Son las buenas noches del día sábado que estamos empezando ya y una luna bellísima que nos acompaña con estas lindas canciones. Somos la voz de Colombia, Bésame Medellín. Mi nombre es Dayana Gutiérrez, la dirección y programación de Sandro Alberto Muñoz. Sonriendo porque me encuentro muy bien acompañada de todos ustedes. A las 7 de la noche, 4 minutos, cantamos canción como que nos hace referente a vacaciones por ahí. Arena Blanca, Mar Azul, Álvaro y Romina Pauri, ya viene en camino Rudy Márquez.

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1: Mientras que en Colombia apenas estamos recibiendo la noche, siendo las 7:11 minutos, en otros lugares del mundo ya se encuentran viviendo la madrugada del domingo. A nosotros buenas noches, a ustedes buenos días. 7:11.

es fin de semana con La Voz de Colombia. Bésame, y no podemos olvidar que se acerca ese instante en minutos de estar viviendo la planchota y cabeza del fin de semana. Ya son las 7:17.

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Somos la voz de Colombia, Bésame Medellín. Y quiero recordarles a los corazones más consentidos que ustedes durante toda esta semana estuvieron trabajando mucho, dándolo todo y también ocupados de todas las labores y las tareas pues que demanda un hogar. Por eso es importante que se sientan tan merecedores de ese descanso que están a punto de disfrutar. Si tienen algún antojo de comida deliciosa, también para que lo disfruten con todos los honores. Escuchando la voz de Colombia, Bésame Medellín, y cantando también con Jerónimo. Se llama Viviré por ti esta canción y me la está solicitando por acá. Entonces, Nelcy, muy pendiente. Ella está en Villahermosa. Un abrazo para ti y para cada familia romántica que está conectada. Son las 7:26.

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0: Momento de escuchar a los hermanos Pimpinela con esta canción que se llama Hay Amores que Matan. Ya son las 7 de la noche, 32 minutos.
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Hoy he tenido muy buen reporte de los taxistas que son los mejores embajadores de La Voz de Colombia, Bésame. Un abrazo para Brian Parra, que es, mejor dicho, fiel oyente y que le encanta esta canción de Braulio. Son las 7:43 minutos.

La talla mundial y ese corazón romántico de Demis Roussos con esta canción bellísima que se llama Canción de Boda. Momento de brindar, mis hermosos oyentes, antes de irme con esta noche de copas de María Conchita Alonso. Y así nos vamos preparando para la planchoteca. Bésame con Dianiguita, que ya llegó. Son las 7:47 minutos. Un abrazo muy grande. No te pido

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17: Son las 8 en punto. 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

0: Así románticos, con la mano en el corazón, los ojitos cerrados, comenzamos esta planchoteca. Ahí estaban los Bukis con Necesito una compañera. 8:04 p.m, la dirección y programación de La Voz de Colombia, Pésame de la Planchoteca de Sandro Alberto Muñoz. Soy Diana Higuita y aquí estamos otra vez junticos para acompañar la noche del sábado con la planchoteca. Él es Dani Daniel, por el amor de una mujer. Bienvenidos, así comienza esto.
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1: 8:12 minutos, alegría sentimental ahora con Palito Ortega, que canta. A ese hombre feliz, alegre, agradable, es un muchacho como yo en la Planchoteca. ¡Hey!

8:19 minutos, escuchábamos a Lucio Battisti con una canción que prácticamente es un himno de lo romántico. Ahí estaba la cinta rosa y ahora llega Luis Ángel, pero tú no estás, pero también tendremos a Janet Adamo y Daniela Romo. Serán un momento aquí en La Planchoteca.

8:26 en La Voz de Colombia, Bésame. Y esa banda sonora musical que te trae bonitos recuerdos está aquí en La Voz de Colombia, Bésame. Ahora con Janet, frente a frente.

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1: Ay, respiramos amor en la voz de Colombia Bésame. Era Adam Ocon, es mi vida. Y ahora llega Daniela Romo, de mi enamorado.

0: 8:37 minutos en la noche, tenemos una invitación bien bonita para contarles a ustedes, y es que a través de nuestro YouTube Bésame Colombia tenemos un podcast muy bonito y especial que se llama Conversemos con Sandro. 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
0: Ahí les queda pues entonces la invitación. En YouTube, Bésame Colombia, y buscan Conversemos con Sandro. Ya son las 8:38 minutos. ¿Quién llega? Dani Rivera, Madrigal.

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1: Es que en la Planchoteca Bésame tenemos también ese espacio musical romántico que nos trae esos bonitos recuerdos también de una época de nuestra vida. Como esta que hace también Manuel Otero. ¿Qué ha de ser para olvidarte? Son las 8:46 minutos, esta es la Planchoteca. Así que a cantar, disfrutar y sentir estas canciones.
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1: Que después de haber escuchado a Diego Verdaguer con ese corazón de papel, llega Julio Iglesias, pobre diablo. Ya son las 8:54 minutos. Esta es la noche del sábado. Esta es la Planchoteca.

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Sí, señores, canta con nosotros. Esta es la planchoteca de la voz de Colombia. Bésame. Comenzamos la segunda hora, 9:03 minutos en la noche. Soy Diana Higuita, los acompaño. Vamos a cantar ahora con Matías Bazar y Solo Tú, pero también vamos a cantar con Juan Gabriel más adelante la canción Insensible. Vendrá también Rudy Márquez, La Pandilla, y tengo algo de Joel Asín también.

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1: Ay, no hay canción de tormenta que no cantemos a todo pulmón. Eso sí está más que claro aquí en La Voz de Colombia, Bésame. Viene Gali Galeano, pero antes, yo a las 5 con la canción A Ti. Ya son las 9 de la noche, 10 minutos. Esta es la Planchoteca.
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1: Esa canción de Gali Galeano tiene un saludo. Por aquí está Rubén. Él dice, Dianita, estoy trabajando, pero feliz con la voz de Colombia Bésame. Rubén, gracias. ¿Quiere escuchar algo de Bertín Osborne? Y ya se lo vamos a sonar. Pero antes, aquí está Claudia de Colombia, nuestra...

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1: Y aquí está la canción que Rubén estaba pidiendo. Tú, solo tú, a las 9:23 minutos. Por acá también me dicen, ponete Víctor Manuel con Ay Amor. Ya lo vamos a sonar. Roberto Carlos también viene con Ese Tipo Soy Yo. Nos ponemos románticos y enamorados. Así como es la voz de Colombia, Bésame, que te enamora. Tú.

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2: Un hermoso coro para acompañar a Rudy Márquez con Memorias era lo que teníamos. Ahora, a las 9:30 minutos, ¿quién llega es la pandilla con tanto tiempo?
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3: Puebleando llegó a Guatavita. Y bueno, ustedes pueden conocer también a través de nuestro YouTube todo ese recorrido bonito que tuvimos por este gran lugar que además identifica nuestra cultura en Colombia. Es bien especial. Vayan a nuestro YouTube, Bésame Colombia, y allí buscan Puebleando y se van a encontrar no solamente Guatavita, sino muchos otros lugares también especiales. ¿Se acuerdan que les había dicho que me habían pedido a Víctor Manuel con Hay Amor? Pues aquí está, a las 9:37.
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0: Ese tipo soy yo. Ahí estaba Roberto Carlos. En La Voz de Colombia, Bésame, ya son las 9:54 minutos.
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0: ¿Y tú por dónde nos escuchas? ¿Por internet? ¿Estás ahí en www.bésame.fm? ¿Por qué no haces un reporte de sintonía, pues, en nuestro WhatsApp? ¿Ah? Está disponible, es el 302-2729-949. O tal vez nos escuchas por la aplicación Bésame Radio. Ahí buscas La Voz de Colombia, Bésame Medellín y estamos junticos. O también, Alexa, La Voz de Colombia, Bésame. Y también te va a sonar todas estas canciones inolvidables. Como esta que hace José Luis Rodríguez, ¿Tendría que llorar por ti? A las 9:54. Esta es la planchoteca de La Voz de Colombia, Bésame, la que nos pone a cantar, a recordar y a disfrutar.

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1: Esta hora de la planchoteca ya casi finaliza. Son las 9:59.
0: Si escuchas una canción romántica como esta.
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0: frenar. Por supuesto, es la voz de Colombia. Bésame, te enamora.
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0: Si usted alguna vez en su vida estuvo muy, muy enamorado, estoy segura que esta canción también hizo parte de esa historia de amor. Era Mijares con Para Amarnos Más a las 10 de la noche, ya a 3 minutos. Una hora más de esta planchoteca que nos acompaña ahora con Leonardo Fabio. Ni el clavel ni la rosa.
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Junticos, vamos programando esta noche de la planchoteca. Claro, Sandrito nos deja una base musical para ir sonando, pero cada que ustedes piden canciones aquí también las vamos a ir programando para que sea esto un gusto musical en conjunto, que todos podamos cantar y disfrutar. Como esta canción que me está pidiendo por aquí Catalina, con Rocío Dúrcal. Hoy lo vi pasar, ya son las 10:20 minutos.

0: Y ahora sí, agarrar ese micrófono imaginario porque llegó Amanda Miguel a esta planchoteca de
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0: Espero que la estén pasando muy bien con esta planchoteca de La Voz de Colombia. Bésame, si están reunidos entre amigos, con la familia, con la pareja, tranquilos, esperando a que llegue un nuevo día, además un domingo bien especial para nuestro país, pues entonces tomémoslo con calma y demos un respiro con esta planchoteca unas horas antes de tomar esa decisión tan importante para nuestro país. Recuerden que estaremos también con toda la información a nivel nacional, conectados por La Voz de Colombia. Bésame, por todas nuestras emisoras hermanas de Caracol Radio y por supuesto con la información al día y como debe de ser. Ya son las 10:29 minutos. Oigan, ¿ya escucharon el Conversemos con Sandro que hizo con Charlie? Pues bueno, esto es un pedacito.
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0: Se van a divertir muchísimo, además que trae un mensaje bien especial también. Ya son las 10:31, él es José José, me basta.

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1: Y esta Planchoteca es para disfrutar. A nombre de la voz de Colombia, Bésame, aquí está. El popurrí de Pandora, una de las canciones himno de la Planchoteca original, por supuesto, de La Voz de Colombia, Bésame.

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1: Otra hoguera.

No, y es que esta hora ha sido maravillosa. Ya son las 10:46 minutos y hemos escuchado a Amanda Miguel, estuvo Sergio Denis, también por ahí José José, Gonzalo, escuchamos y cantamos con Pandora, acabamos de escuchar a Sandro, y ya lo que viene es Isabel Pantoja con Hazme Tuya una vez más. Esta es La Planchoteca, una programación musical, romántica, enamorada, que nos trae recuerdos, y que está aquí para todos ustedes a las 10:46 minutos. Sandrito Alberto Muñoz es quien programa, quien dirige y quien siempre nos da ese placer enorme de poder recordar estas canciones inolvidables a través de los 94.9. Es la voz de Colombia. Bésame.

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1: Que te traiga Camilo Sesto para cerrar esta hora con Amor de Mujer a las 10:55 minutos en La Voz de Colombia.

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1: 10 de la noche, 59 minutos. 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

11 de la noche, 3 minutos. Escribe Jessica por aquí a través de nuestro WhatsApp BSM. Ella dice: no sé si en la planchoteca suena esta canción, pero por favor me podrían poner Llorar de Joan Sebastián. Pero claro, mujer, ahí acaba de sonar, la disfrutas, es que se vale. Así sea una canción triste, así sea una canción de desamor, de amor, de locura, de bailar. En la planchoteca todo, todo puede sonar. Por eso estamos ahora con Julio Iglesias y un sentimental a las 11:03. Soy Diana Higuita, los acompaño.

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1: De mis favoritas, ahí estaba Diango con Corazón Mágico. Y para los que están, ay, locamente enamorados, pues aquí llega Rafael a las 11:11. Sí, con...

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2: Se los dije que la Planchoteca va para todo. Después de haber cantado al amor con Rafael, pues llegó Guillermo Dávila con Cuando el amor se acaba. Y ahora Leo Dan. ¿Cómo poder saber si te amo? Es una hermosa pregunta musical. 11:20 ya.
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1: Javier se reporta en el WhatsApp Bésame y dice, aquí nos tenés cantando. Javier, gracias por tu compañía y la de tu esposa que están ahí junticos en casa escuchando la voz de Colombia Bésame. Nino Bravo llega con el tren, se va a las 11:26 minutos. Una gran inolvidable del corazón.

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1: Hablando de internet, Sebastián está conectado a esta hora desde España. Bueno, por allá, la madrugada ya, un nuevo día, un nuevo amanecer. Feliz día a los que están por allá en otro lado, escuchándonos también. Dice uno por allá, se siente lejos, pero la verdad es que la internet nos une, nos acerca, y la música mucho más. Ya son las 11:33 minutos, él es Fausto, Agua Caliente, aquí en La Voz de Colombia, Bésame.

Son las 11 de la noche, 41 minutos. Luego de las 12, Diana ya estará por estos lados también para acompañarlos, para llevarlos hasta las 4 de la mañana con canciones para recordar, por supuesto, inolvidables. Aquí está Yuri Esperanzas.

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1: Y es que si escuchas a Nicola Di Bari, por supuesto, sabes que estás escuchando la voz de Colombia Bésame. Ahora con Álvaro Torres y nada, se compara contigo. 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
2: 11:54. Bueno, ya llega el momento de despedirme. Llegó la medianoche. La planchoteca continúa, así que quédense ahí muy conectados. Con la dirección y programación de Sandro Alberto Muñoz, soy Diana Higuita y qué placer tan grande acompañarlos cada noche. Nos escuchamos mañana. ¡Chao!
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0: 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Son las 12 en punto. 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

El domingo tiene un aire diferente, mis bellos oyentes, y es que se prepara uno para recibir un día donde va a ser una desconexión de todas las tareas que tenemos durante la semana y donde vamos a aprovechar incluso para visitar a alguien especial que de pronto hace mucho no vemos, o también para reencontrarnos con nosotros mismos, disfrutar nuestras canciones, seguir de planchate cabésame. Domingo que ha llegado, el último día del mes de mayo, con la voz de Colombia, Bésame Medellín. Me presento, yo soy Dayana Gutiérrez, la dirección y programación de Sandro Alberto Muñoz. Ya son las 12:04 minutos. Bienvenidos.

Los próximos tres artistas también llegan desde el cielo gracias a ustedes que solicitan estas canciones. El triste de José José, una gran interpretación desde su voz. Joan Sebastián con Hasta que amanezca. Y les adelanto que también Leo Dan está por acá solicitado. Son las 12:10.

de Planchote Cabeza, mi fin de semana, despidiendo este mes de mayo como debe ser, con esas canciones que siempre llegan al corazón y por más años que pasen, mejor suenan. Son las 12:17.

Recordando al querido Diango, que incluso se encuentra en la ciudad de Medellín, ya en su segunda presentación que la tuvimos con muchos éxitos, además y grandes canciones. Ahora llega Sabu a las 12:23.

La Planchoteca Bésame de la Madrugada. Hoy es domingo y con esta canción de Bárbara y Dick, adiós, se va, se nos va mayo, despidiendo entonces este último domingo, último día del mes de mayo.

Una canción setentera y también empezando los 80. Con Miguel Bosé conocimos otra faceta, digámoslo de esta manera, porque se arriesgó un poco más a un ritmo que no venía, pues digamos, como incursionando muy de fondo. Y qué sorpresa, se llama Morir de Amor y nos encanta, ya son las 12:36.

Ellos son Pimpinela, que llegan con Dímelo delante de ella, una canción que no puede faltar en los karaokes, en las planchotecas, en las reuniones familiares, en las fincas. Porque obviamente uno escoge su pareja y tiene que ser una interpretación icónica. Son las 12:43.

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Y ese gritico de Palito Ortega no nos puede faltar en esa canción que le canta la felicidad. Y con el color del mar, que es esa tranquilidad deliciosa. ¡Qué rico vacaciones! Finalizamos esta hora musical también con Eleno. Amor, yo necesito. Son las 12:53.

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Somos la voz de Colombia, Bésame Medellín, en este fin de semana y siendo ya la 1:03 PM, estamos todavía compartiendo juntos la gran fiesta que se vive en la Planchoteca Bésame con las canciones que siempre hemos cantado de principio a fin. Soy Dayana Gutiérrez, con un beso y una flor los recibo en este momento. La dirección y programación de Sandro Alberto Muñoz.

0: ¿Cuántos están puebleando en este momento? Están en diferentes casas disfrutando de este fin de semana, disfrutando del amanecer. Dicen, yo no tengo afán de acostarme. Es la 1:18.
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Ya en Colombia es la 1:24. Yo siempre me coloco muy juiciosa agregando los nuevos contactos que nos van escribiendo a nuestro WhatsApp. Bésame. Por acá quiero saludar a Jerly, que me dice, a mí no me has agregado. Y me envía una palomita triste, pero ya estás agregada, mi bella. Buenos días.

Actúen con ese corazón bello que ustedes tienen y siempre busquen su felicidad, pero sin hacerle daño a los demás. Es la 1:32 minutos. Buenos días, feliz domingo 31 de mayo.

¿Cómo les parece que por acá ustedes me están solicitando cualquier canción de José Luis Rodríguez que quede muy bien en la planchoteca Bésame? Me parece que esta es muy linda, además para poder dedicar, seguir cantando y seguir de fiesta en la madrugada, 1:37 minutos, ¿no te pareces a nadie?

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Los restaurantes de comidas rápidas, las clínicas también, los diferentes lugares donde sintonizan La Voz de Colombia, bésame, que son muchísimos. Gracias por elegirnos siempre. 1:43 minutos.

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Hemos tenido una variedad de climas esta semana en la ciudad de Medellín. Hizo mucho calor, también llovió en la madrugada, también llovió en la tarde. Bueno, todo hace parte del paisaje y no importa el cambio de clima. Si la Voz de Colombia Bésame está con nosotros, es la 1:50 minutos.

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1: Les tengo una idea, si ustedes están cocinando, si van a hacer aseo en sus casas, si van a estar ahí un poquito pues como descansando, ahí tienen la oportunidad también para ver entonces el Conversemos con Sandro, que es un capítulo demasiado especial para toda la familia. Es la 1:56 de la madrugada, 56 minutos, nos preparamos para una nueva hora musical de Plancho Te Cabeza. Con esta canción entonces le decimos chao hasta ahora.

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con una nueva obra y además con talento colombiano, calorcito colombiano. Iniciamos entonces las 2 de la madrugada, ya son las 2:04 minutos en Colombia. Seguimos con la energía, con el amor intacto, porque son muchas canciones que vamos a estar disfrutando en esta linda programación que ustedes van solicitando a través del 302-2729-949. Más canciones, dirección y programación de Sandro Alberto Muñoz. Por acá voy a estar con ustedes hasta las 6 de la mañana. Qué dicha, qué regalo, soy Diana Gutiérrez.

Para todos los colombianos que se encuentran en Europa, especialmente en Italia, donde hay unos viñedos espectaculares, donde ustedes están ahí trabajando y laborando mientras escuchan la voz de Colombia, USM Medellín. Gracias por llevarnos a ese lugar tan especial y además por luchar por sus sueños. Son las 2:16 minutos.

0: Cuando me hablan de Leonardo Fabio, mis hermosos oyentes, a mí se me viene a la mente de inmediato los estudios de grabación, la dirección de películas, pero también una inspiración incalculable y sobre todo me llena de mucho amor y orgullo de que él tuvo la oportunidad de vivir en Colombia durante un buen tiempo mientras su esposa estudiaba. Hoy lo recordamos con Me Mantenía mi compañera a las 2:25 minutos.
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Escuchas la voz de Colombia, Bésame Medellín, con mucha precaución. Mientras cantamos esta canción, ustedes van a estar también, pues me imagino yo que brindando con alguna bebida en este momento. Si están en las terrazas, en el balcón, mucho cuidado, 237.

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3: Como es de bueno pueblear y conocer nuevos paisajes, yo definitivamente admiro demasiado cuando llego a un nuevo lugar lo que tiene que ver con la gastronomía. A mí me encanta la gastronomía. Y por eso les quiero preguntar a ustedes, ahí donde ustedes nos están escuchando, obviamente, ¿cuál es ese dulce típico o ese plato típico que ustedes dicen se me hace agua en la boca y lo quiero comer? 251.

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El último domingo de este mes está empezando con canciones bellísimas. Ya son las 3 de la madrugada, 3 minutos, es la hora colombiana. Les doy la bienvenida entonces porque son minutos que estamos estrenando con grandes canciones. Estábamos convirtiéndonos Borne desde España, ahora llegamos con José José desde México y también desde el cielo. En ese coro celestial debe cantar precioso como siempre. Soy Dayana Gutiérrez, bienvenidos, es una nueva hora.

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Después de escuchar esta canción de Pimpinela, me voy para nuestro WhatsApp. Bésame, que es el 302-2729-949. Por acá dicen, Dayana, buenos días, para saludarlos y agradecerles por esas canciones tan hermosas que nos hacen sentir que no estamos tan lejos de nuestro país. Un saludo desde España, Barcelona. Soy Viviana. Siempre los escucho, son mi mejor compañía. Y puedes, por favor, colocar una canción, Traicionero Corazón de los Terrícolas. Ellos son los Iracundos. Por acá están, entonces me dice, mil gracias, con todo el gusto. Traemos a los Iracundos en esta última hora de Planchoteca. Bésame, la última Planchoteca de este mes, son las 3:18.

0: Nuestra forma de amarlos es siempre darles esa prioridad tan gigante que tienen en La Voz de Colombia. Bésame, a quien tengo por acá que me mandó un audio y todo, que es esta dicha. Hola.
1: Buenos días, desde aquí de Alicante, España.
0: ¿Cómo estás?
1: Para saludarlos, para ver si me puede complacer con esa canción de Nada Cambiará, Mi Amor por Ti, por Sergio Denis.
0: Claro. Ay,
1: muchas gracias.
0: Divina esa canción, con todo el gusto. A las 3:24 minutos escuchamos Te Necesito de Fernando Calle. Tengo varias canciones pendientes, pero aquí estoy juiciosa anotándolas para colocarlas, por supuesto.

A ese brindis que ustedes están haciendo en este momento le hace falta esta canción para que la canten, pero con ganas. Ay, qué momento tan especial estar con ustedes compartiendo esta última planchota de cabeza del mes de mayo y preparándonos para un mes de muchos éxitos. Son las 3:32.

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1: Si hay una excelente manera de disfrutar los descansos y las pausas, es viendo los capítulos de Conversemos con Sandro. En Bésame Colombia, canal de YouTube, ya son las 3:46 minutos.

Por acá estoy preparando las dos últimas canciones de esta hora musical. Yo no sé en qué momento llegó ya las 3 de la madrugada, 53 minutos. Qué cosa para correr el tiempo. La madrugada romántica con la voz de Colombia, Bésame. Siempre se disfrutan cantando, por supuesto, y con el sol de México. ¡Wow! Es excelente. Ahora te puedes marchar, cantar esta canción. Sus videos en redes sociales son maravillosos y chistosos.

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0: Nuestro momento tan romántico en esta hora musical ha empezado. Canción tras canción vamos a estar compartiendo y recordando también en la voz de Colombia, Bésame Medellín. Hoy es el día para seguir entonces recordando esta canción de Jerónimo que se llama Siempre te voy a querer. Cuando la interpretó incluso en el escenario yo estaba ahí y ese sentimiento es inolvidable. Soy Dayana Gutiérrez, la dirección y programación de Sandro Alberto Muñoz. A las 4 o 5 minutos, nuestra casa romántica suena así de hermoso.
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1: La facilidad de internet que nos permite siempre reunirnos en diferentes lugares del mundo. Ya son las 4 de la madrugada, 14 minutos.

0: Hola, Bésame, buenos días.
1: Buenos días.
0: Desde Ibiza.
1: ¿Cómo va todo?
0: Escuchando a todos los compatriotas que se encuentran por aquí en España.
1: Hermosos, divinos.
0: Están escuchando la emisora igual que yo.
1: Eso sí.
0: Quisiera escuchar...
1: ¿Cuál?
0: Solo tú, de Camilo Sesto.
1: Ay, Dios mío.
0: Lo escucho, Bésame.
1: La capacidad vocal que demuestra Camilo Sesto en esta canción es impresionante. Ya son las 4 de la madrugada, rapidito que ha llegado entonces esta hora, 4:21 minutos ya.

0: Van despertando hasta ahora, pues en Colombia a esta hora se viste con Isabel Pantoja, 4:28 minutos.
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0: 94.9, buenos días.
1: Bendiciones para los locutores. Hola. Y los oyentes. Me llamo Cristóbal de la Mancha Amarilla para solicitar una canción del cantante Sabu.
0: ¿Cuál?
1: Quizás sí, quizás no.
0: Ay, pero claro.
1: Escucho la voz de Colombia. Bésame 94.9.

0: Solo nos faltan 15 minutos para que sean las 5 de la madrugada en Colombia.
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Faltando 9 minutos para las 5 de la madrugada, les quiero contar y recordar que están súper invitados para disfrutar del especial del domingo a partir de las 8 de la mañana con unos invitados maravillosos y una canción lindísima. Son las 4:51.

La Voz de Colombia Bésame les agradece con todo su corazón por solicitar estas lindas canciones que le cantan tanto al amor y que nos ponen a pensar realmente cómo el amor es lindo. Tú y yo, de Emanuel, es momento de escucharla a las 4:56 minutos.

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A las 5 de la madrugada sentimos como el país, como Colombia, se va despertando poco a poco con cada labor, con cada responsabilidad, con cada familia, con cada abrazo, con cada beso. Somos la voz de Colombia, Bésame Medellín, ya son las 5:04 minutos. Yo soy Tayana Gutiérrez, muy buenos días, ¿cómo despertaron?

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1: Qué buena invitación para este fin de semana y ponernos al día con los capítulos de Conversemos con Sandro, además, porque hay muchos invitados de lujo y además con unas historias realmente inspiradoras. En nuestro canal de YouTube, Bésame Colombia, ustedes pueden buscar entonces todos esos capítulos bellísimos. Están hechos con mucho amor y mucho corazón. Ya son las 5:17.

hagan de este día algo único para todos ustedes. Recuerden que la mentalidad va muy de la mano con cada acción. Son las 5:24.

Por acá tengo mensajitos en el 302-27-29-949. Buenos días, soy Luz Marina Osorio, escucho la voz de Colombia, Bésame Medellín, desde París. Gracias por tan linda programación y mil bendiciones. Si es posible escuchar Amor Eterno. Mi madre partió de este mundo hace mucho, pero la amo hasta que Dios me dé vida. Es que no muere quien nunca se olvida. Y por supuesto, hoy homenajeamos a esa linda mujer que tuviste en tu vida con esa canción que se llama Amor Eterno. Es la emisora de la familia, son las 5:33.

son las canciones más lindas que escuchamos en la voz de Colombia. Bésame Medellín. Si ustedes van camino a ese gimnasio, que juiciosos se levantan hoy domingo, madrugaditos para ir a hacer ejercicio, después se van a ir a votar, porque hoy en Colombia se toma una decisión muy importante. Gracias por llevarnos en su corazón. Son las 5 de la madrugada, 42 minutos, ya casi vamos viendo el amanecer lindísimo en Colombia.

entonces conectada también, mis bellos oyentes, con la voz de Colombia, Bésame Medellín. Mariana me dice, pues ya que mencionas los gimnasios, soy también profesora de planta de un gimnasio acá en Medellín y me encuentro camino a mi trabajo y quisiera por favor iniciar esta jornada laboral con una canción que me encanta, que es Corazón Contento. Gracias por tan linda compañía, un abrazo muy grande y siempre los queremos. A ti, Mariana, son las 5:49.

Cuando llega el amanecer un domingo, llega también David Montoya para seguir con nosotros con Las Inolvidables del Corazón. Así que yo me despido con todo mi ser y mi agradecimiento como siempre. Les deseo un excelente domingo de mucho descanso, mucha reconciliación, mucho amor, pero también lleno de lindas canciones. Y que a esta gran propuesta que les tenemos de seguir conectados con la voz de Colombia, Bésame Medellín, ustedes nos respondan cómo se llama esta canción. ¿Sí? Un abrazo 556.

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0: Son las canciones con el príncipe José José. Así han iniciado ya las inolvidables del corazón del domingo. Hoy es 31 de mayo del 2026. Muy buenos días, feliz despertar. Gracias por estar con nosotros, por elegir siempre 94.9 FM y Bésame.fm / Medellín para vivir apasionadamente la vida. Dirección y programación, Sandro Alberto Muñoz. Yo soy David Montoya.
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0: Y sí, es inevitable nombrarlo. Hoy es un día importantísimo para la democracia en nuestro país, porque hoy se elige a un nuevo presidente. La invitación para salir a las urnas. Sí, vote por su candidato de su preferencia, pero salga a las urnas. Tenemos un poder importantísimo al poder salir a ejercer nuestro derecho al voto en las urnas que estarán abiertas en Colombia desde las 8 de la mañana.

0: Esta semana tuvimos aquí en La Voz de Colombia, Bésame, bueno, el concierto de Diango, que incluso encuentras publicaciones en nuestras redes sociales, especialmente en Facebook y en TikTok, de lo que fue la presentación de Diango en Medellín, en el Teatro Universidad de Medellín. Estuvimos entregando kits de arepas para las mamás. Estuvimos además con transmisiones desde El Éxito, por ejemplo. El viernes estuvimos allí, recuerdo. La Voz de Colombia, Bésame, en el fin de semana también te enamora. Aquí están los iracundos.
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día de elecciones presidenciales en Colombia. Y tú eliges siempre en tu radio y en tu corazón, La Voz de Colombia. Bésame, 6 de la mañana, 26.

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1: Decía el jingle, la música del corazón. Y esta música sí que alegra el corazón de toda la familia. La voz de Colombia, bésame con Camilo Sesto a las 6:29. Perdón.

Hoy en Medellín no están habilitadas las ciclovías. Hoy es día de ir a las urnas. Amiga, amigo de La Voz de Colombia, bésame. A propósito, está gratis el metro. Las líneas A y B que operan entre Niquía y La Estrella y también entre la estación San Antonio, San Javier, pues bueno, está gratis para que puedas, digamos que tener ese beneficio de acercarte con el metro a tu lugar de votación. La Voz de Colombia, bésame, te acompaña a las 6:32.

0: 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Así hemos recordado a José Feliciano, un artista que además desde muy niño demostró esa habilidad por la música. Él es invidente y encontró en la música, digamos que con el tacto, con la guitarra, con sus instrumentos, bueno, la forma de conectar y de ver el mundo también.
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0: Las 6 de la mañana, 40.

Nos quedamos en Europa después de Humberto Tos y ahora con Paolo Salvatore. No puedo estar sin ti. Las 6:44 en Las Inolvidables del Corazón.

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Son las 7 en punto. 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

7:03, así continúan las inolvidables del corazón aquí en La Voz de Colombia. Bésame, muy buenos días, feliz despertar. Si apenas llegas a la sintonía, bienvenida, bienvenido. Y a quienes han estado con nosotros desde más temprano, este segmento de canciones no va a ser la excepción para disfrutar de la mejor manera un amanecer tan especial como este. Dani Daniel, por el amor de una mujer. Soy David Montoya.

0: Son las 7 en Colombia, 11 minutos. No olvides que hoy es día de elecciones y a partir de las 8 estarán abiertas las urnas.
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0: El turno para Hernaldo Zúñiga desde Nicaragua, procuro olvidarte.

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Son las 7:24.

Hoy es día de elecciones, hoy no hay ciclovía en Medellín. Para que lo tengas presente, no hay ciclovía. Incluso muchos lugares deportivos de la ciudad hoy no están prestando servicio. Hay que asistir a las urnas. Hoy la cita es con la democracia. 727.

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3: Son las 7:33.

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1: Son las 7:41.

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No lo creas que se me había olvidado, aquí está presente y precisamente este es el instante para recordar así a Luisito Rey, el papá de Luis Miguel, el Sol de México. También hace parte de la fórmula de La Voz de Colombia, Bésame. Luisito Rey, La Gran Ciudad, 7:45.

Dirección y programación Sandro Alberto Muñoz. Ya comienza en instantes el especial del domingo. Finalizamos las inolvidables del corazón con Valen, Te Quiero a Ti. Son las 7:53 y bien nutridos, y que va a estar el especial hoy. No te lo vayas a perder.

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1: Son las 7:57.
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0: Son las 8 en punto. 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
10: 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Bueno, gente linda, un abrazo, Dios los bendiga. No hay nada en el mundo Bésame. Que capacite tanto a una persona para sobreponerse a las dificultades como la conciencia de tener una tarea en la vida. Esa tarea en la vida es ser feliz a pesar de las circunstancias. Mire, gente linda, la felicidad no depende de lo que hay alrededor, no depende de lo que estamos viviendo, depende de cada uno y de cada uno de nosotros, porque la felicidad no es la meta, la felicidad no es el objetivo. La felicidad tiene que ser el camino por donde vamos siempre, ser felices, gente linda. Hoy es domingo 31 de mayo, es el último domingo de mayo. Es un día muy especial para nuestro país también, porque vamos todos a cumplir con el derecho al voto, a la democracia en nuestro país. Los colombianos, con toda la disciplina del mundo, con toda la responsabilidad del mundo, debemos elegir hoy, entre los candidatos que hay, el de su preferencia, votar por el presidente de nuestro país. Hay mucha conciencia, gente linda, porque es el futuro de nuestros hijos, de nosotros. Así que, ¿qué les pedimos? Responsabilidad y salir todo muy temprano a votar y hacerlo en compañía de la voz de Colombia, Bésame 94.9, Dayana Gutiérrez, Mari Willis, Diana Higuita, David Montoya, y yo soy Sandro Alberto Muñoz. En primera instancia me acompaña hoy Dayana Gutiérrez, la Dayana con la D de domingo.
11: Domingo de descanso.
10: Con la D de disfrutar, con la D de descanso. Con la D de bueno, todas las cosas bonitas que tiene la D, ¿cierto? Disfrutar,
11: sí, claro.
10: Darnos nosotros mismos, hasta con la D de Dios.
11: Ay, qué lindo, sí.
10: Hola, Dayana, bienvenida.
11: ¿Cómo estás, Andrito? ¿Cómo va todo?
10: Muy bien, usted, aunque nos va a sorprender, y me contaba que tenía un tema que seguramente iba a ser de mucha alegría y de mucho sentimiento, motivo, porque hoy tenemos un día muy especial en nuestro país.
11: Sandrito, resulta que hoy estamos unidos todos, así no nos conozcamos todos completicos.
10: Sí.
11: Hay un motivo que nos une, sobre todo, y tiene que ver mucho con la canción que vamos a compartir en este lindo día. Agárrense de las manos.
10: Como colombianos, como equipo, como ciudadanos de la misma ciudad, como habitantes del mismo país, que es el suyo, es el nuestro, que se llama Colombia.
11: Esta semana les voy a contar algo, digamos personal, pero no es... Lo que pasa es que mi hijo nos sentó en la mesa, en el comedor, y nos dijo, piensen muy bien ustedes por quién van a votar, porque es que es el futuro de nosotros. Mi hijo de 11 años y yo como, ay, tiene toda la razón.
10: Nos está advirtiendo, como él, todos los niños del país, es el futuro de nuestra patria, el futuro de Colombia, lo que viene después.
11: Sandrito, pues tiene que ver mucho esta canción que vamos a recordar del año 1985 de nuestro gran y reconocido El Puma, José Luis Rodríguez, con una canción que nos invita precisamente a unirnos. Esta canción, Sandrito, usted la conoce muy bien, tiene, bueno, inicialmente muchos la asociaron con un mensaje de unidad espiritual o fraternal universal, pero bueno, su origen principalmente tiene que ver muchísimo porque su autor quería plasmar la idea de que a pesar de las diferencias individuales existe un punto de encuentro humano.
10: Claro.
11: Pues la frase clave, agárrense de las manos, surgió como una instrucción visual, la imagen de una cadena humana que es imposible de romper si todos nos unimos.
10: De acuerdo. Cuando todos estamos unidos, siempre nos dijeron, mijito, la unión hace la fuerza.
11: Sí.
10: Y por eso la invitación del Puma en esta canción de agarrarnos de las manos.
11: Lo que pasa es que también esa canción fue un poquito, digamos, como ella se presentó en el Festival de Loti, pero decían como, ¿sí será que puede presentarse en semejante festival? Porque se supone que es un poco simple en,
10: sí, claro,
11: en su maqueta,
10: su letra,
11: por así.
10: Sí. Que si quieren venir conmigo a la tierra de las flores.
11: Ajá.
10: Si quieren buscar amores de los que aman de verdad. No quieren que yo me vaya con el corazón vacío. No esperen a que haga frío para empezar a buscar el calor de un buen amigo que los ame y que los quiera. Más o menos así, ¿cierto?
11: Es divino, Sandrito.
10: Total.
11: La letra es impresionante, pero se subestimó.
10: No lo escuché, ¿qué dijo?
12: Que eso suena es, pero una canción sota.
10: Una canción
12: no,
10: sota.
12: No es una letra simple, eso es una canción sota.
11: Sí, esa parte nunca la entendí, cómo la estaban minimizando de esa manera o simplificando si tiene una letra demasiado profunda.
10: Y además usted lo ha dicho hoy, Dayana, es perfecta esta canción para iniciar el especial el domingo de hoy y para invitar al voto a la gente, ¿no?
11: Hoy estamos unidos.
10: Unidos por Colombia.
11: Agarraditos de la mano y eso no se puede quebrantar, Sandrito.
10: Nos agarremos de la mano nosotros.
11: Ah, no, pues claro. Aquí cogiditos.
10: Claro. Y empecemos a pasar el domingo así con el Puma, José Luis Rodríguez, sí.
11: También con la voz de Colombia, Bésame Medellín, agárrense de las manos.
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0: conmigo.
1: Las 8:09 minutos, gente linda, 8:09. Bueno, y después de agarrarnos de las manos para comenzar este día domingo de elecciones con la voz de Colombia, bésame, gente linda. Vamos a continuar disfrutando de invitados especiales a este programa. Y en este caso, queremos recordar a Fuad Jorge Yuri Olivera, conocido como Leonardo Fabio. El pasado 28 de mayo, o sea, el pasado jueves, lo recordamos por su natalicio. Recordamos que Leonardo Fabio nació un 28 de mayo de 1938 y que fallece el 5 de noviembre de 2012. Leonardo Fabio, que fue un cantautor, director de cine, productor cinematográfico, guionista, militante y político argentino. El pico, pues, de su popularidad se hizo a mediados de los años 60. Qué mejor que recordarlo cantando con Leonardo Fabio.

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0: 8:16, La Voz de Colombia, Bésame, el especial del domingo. Leonardo Fabio, el legendario cantautor y cineasta argentino, usaba su carrera musical para financiar sus películas con su carrera musical. Su nombre, como ya lo decíamos, era pues Fuad Jorge Yuri. Y antes de triunfar en el arte, vivió en la pobreza. Pasó por reformatorios en su adolescencia también. Incluso pidió limosna en una estación de trenes de Retiro. El Leonardo Fabio que recordamos hoy, este legendario artista por su natalicio.
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3: 8:23, en la voz de Colombia, Bésame. Recordando a Leonardo Fabio, qué manera Bésame de comenzar el domingo. Este especial del domingo con la emisora que eligieron ya los oyentes. Dijeron que cuál es mi emisora que elijo. Hace rato que eligieron La Voz de Colombia, Bésame, como su emisora oficial en cuanto al amor y al romanticismo. Se inició en los radioteatros, ya que su mamá era actriz de radioteatro, la mamá Leonardo Fabio, lo que le permitió a Fabio empezar a actuar desde muy joven tras dejar el seminario. Leonardo Fabio.
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0: 8:30, pues 8:30 en este domingo con la voz de Colombia BSM 94.9. Natalicio del señor Leonardo Fabio, pues lo recordamos a esta hora aquí en la voz de Colombia, Bésame. Fue protagonista de películas como Crónica de un niño solo, entre otras, las cuales son catalogadas en Argentina como las mejores. En el año 1976 fue exiliado de Argentina por el autodenominado proceso de reorganización nacional hasta el año 1987. Durante el exilio de su país se estableció en la ciudad de Pereira, Colombia, donde realizaba desde allí giras por varios países del mundo. Regresó a Argentina en 1987 y retornó a su carrera cinematográfica. Murió el 5 de noviembre del año 2012 como consecuencia de una neumonía. Leonardo Fabio.
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8:37, este amigo Leonardo Fabio, tuve la oportunidad de conversar con él en varias ocasiones, de darnos cuenta de que no solamente pues era su figura como artista, como actor, como director de cine, sino un ser humano también sensible, y que los momentos, sobre todo con letras como las que interpreta, que no solamente las cantaba, sino que era como una película en el escenario, porque así lo hacía, así lo hacía sentir en cada uno de los temas. A él lo recordaremos por siempre, y siempre su casa, que es La Voz de Colombia. Bésame a Leonardo Fabio.

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8:44, una figura muy destacada de La Voz de Colombia, Bésame. Ese será por siempre el talentoso y multifacético cantante Leonardo Fabio, con éxitos como Dindón, Dindón, Las Cosas del Amor, Ella Me Olvidó, Fuiste Mío en Verano, pues se colocó en el gusto de muchísima gente, dejando un gran legado musical que a la fecha podemos seguir disfrutando gracias a La Voz de Colombia, Bésame.

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8:52 en La Voz de Colombia, Bésame. Durante su infancia, Leonardo Fabio David Oyente estuvo internado en diversos institutos de los cuales siempre se lograba huir. Bésame. Se oía de allí, sí. Pero siempre también ayudó a formarse como ser humano, como persona, y dejándonos una herencia musical para que lo recordáramos por siempre. Herencia que reposa aquí en el archivo de La Voz de Colombia, Bésame, para nuestros oyentes.

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1: Las 8 de la mañana, 57 minutos en el especial del domingo.
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0: 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Son las 9 en punto. 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
1: Bueno, gente linda, continuamos el especial del domingo. En un domingo maravilloso, último domingo de mayo, además, donde estamos en un día muy patrio. Estamos viviendo la democracia, votando por el candidato que usted prefiera para ser el presidente de Colombia. Ya los oyentes sí eligieron bien la emisora que prefieren escuchar, es La Voz de Colombia, a veces me dicen los oyentes. Bueno, seguimos aquí, Mari Willis, Dayana Gutiérrez, Dianeguita, David Montoya, Sandro Alberto Muñoz. Y tengo aquí a mi lado, derecho, izquierdo, pero esa que está en mi corazón, izquierdo. Mari Willis, Mari, un abrazo.
14: Feliz domingo, familia bonita de La Voz de Colombia. Bésame, David, Sandrito. Bueno, lo primero sí, invitar a nuestros oyentes a ir a las urnas. No lo deje para más tarde.
1: Vote porque... por su candidato de preferencia, pero vote.
14: Y hoy hay una... la movilidad se complica, pues, porque todo el mundo está saliendo. Entonces no lo deje para muy tarde porque de pronto le cierran las urnas.
1: La responsabilidad, gente linda. Tenemos algo con el país. Mari nos trae hoy en el especial del domingo una temática, pero muy especial. ¿Existen muchísimas canciones con el mismo título?
14: Sí, señor.
1: Pero con letras, ritmos y estilos totalmente distintos.
14: Y artistas diferentes.
1: Diferentes.
14: Son canciones homónimas, pero hay una que se lleva a todos los premios. Pues, o sea, conocemos canciones como A Esa Pimpinela,
1: correcto.
14: José, como...
1: como Abrázame, Perdóname.
14: ¿Qué será de ti? En fin, Será, por ejemplo, que hay tres canciones. Pero hay una que se lleva a todos los títulos y es porque hay más de... Es alrededor de 8 o 9 artistas que tienen este mismo título.
1: Y no solamente Mari y David porque sean más, sino porque definitivamente cuando se habla del amor, cuando se habla del sentimiento, pues se comparte entre dos.
14: Eso.
1: Y entonces cuando uno dice es que tú y yo.
14: Eso, tú y yo. Y compartimos y entonces ahí sentimientos, amores y desamores también.
1: Entonces Mari nos va a llevar por un viaje imaginario con esas artistas, con esos títulos de tú y yo, para compartir en este gran especial del domingo. ¿Con quién iniciamos?
14: Comencemos entonces en 1981 con la bellísima voz de Yuri, que canta a ese amor que va cogido de la mano, que le canta a que gritan el amor sin ningún problema, pero hay una contraparte y es con Tú y Yo de Rudy Márquez, que por el contrario le canta a ese desgaste drástico del amor.
1: Dios mío. Así vimos el especial del domingo, tú
14: y yo.

0: 9 minutos, tú y yo, y por supuesto los oyentes de La Voz de Colombia, Bésame 94.9 y el mundo entero a través de la magia, Mari, la magia, la melodía al internet también.
1: En www.bésame.fm, Slash Medellín, ahí estamos.
0: Por los que prefieren bajar la aplicación de Bésame Radio a través de la Play Store, a sus dispositivos móviles, ustedes la buscan allí, ahí estamos todas las emisoras de Bésame en Colombia, y usted va a elegir allí por la que dice Bésame Medellín.
1: Medellín, y ahí estamos.
0: Tú y yo, hemos escuchado el tú y yo, pues, de Yuri y el de Rudy Márquez, más tú y yo, con dos grandes figuras también de la música romántica.
1: Nos vamos hacia las Islas Canarias porque llega el gran José Vélez y le canta, bueno, esta canción fue lanzada en 1978 y canta a ese amor que está loco por besarla, por sentir a flor de piel, por sentir esas caricias, y es tú y yo, nadie más y nadie menos que José Vélez. Y también Sandrito. Sí. Hay un tú y yo, una balada de esa canción que explora un poquito como la complejidad de las relaciones para estar juntos, y es tú y yo, pero esta vez la pechísima voz de Manolo Otero.
0: Uy, sí, maravilloso, con tú y yo.
1: Tú y yo.
0: Tú y yo, donde sea, pero juntos.

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0: 9:17, qué temática tan especial. Uno se pone a escuchar las canciones y dice, ves que sí se llama Tú y Yo. Sí, claro, pero la canta este artista. A mí me gusta la de José Vélez. Otros dirán la de Manolo Otero. Eso. O la de Julio, Rudy Márquez.
1: O la encrucijada en la que nos ponen nuestros oyentes cuando dicen, usted ve el programa Tú y Yo.
0: ¿Cuál de todas? ¿Cuál de todas? Y bueno, entonces como uno es tan buena gente, dice, no, pues póngame todas. Colóqueme todas.
1: Por eso en esta hora están sonando todas las que se llaman Tú y Yo.
0: Tú y Yo.
1: Muy bien, llega, vamos hacia México, mi querido Sandrito. Yo diría que más que una canción, es una poesía.
0: Yo me quedo con esa, de los
1: Cierto,
0: Tú y Yo.
1: Es una de las favoritas. De hecho, sí. Tuvimos un video en nuestras redes sociales hablando acerca de estas canciones homónimas. Y hay varios oyentes que eligieron esta canción que llegó en 1982. Y es Tú y Yo, pero con...
0: Emanuel. Tú y Yo de Emanuel, gana Emanuel.
1: Muy bien, y por otro lado hay un dúo que se conformó para cantar esta canción, que de hecho también tienen otra canción juntos, que es Por Ella. Estamos hablando de Fausto y de Emilio José, ¿cierto? Pero esta canción se llama precisamente Tú y Yo.
0: ¿Y la interpretan?
1: Fausto y Emilio José.
0: ¿Se llama Tú y Yo?
1: Se llama Tú y Yo. Ahí está.
0: Me desayuné.
1: Se almuerzo también.
0: Sí.
1: Aquí está.

0: las 9:27 en este domingo, el especial del domingo. Mike nos ha deleitado y con esos títulos, con ese título maravilloso de Tú y Yo, y que hemos observado y escuchado qué artistas maravillosos la interpretan. Maravillosa esta canción, lindísima, David. La de Tú y Yo con Fausto y Emilio José, ¿no?
1: Sí, aquí Sandrín.
0: Yo hacía rato no la escuchaba, por eso me cogió como de sorpresa. Cuando ya comienza a cantar el corito de Tú y Yo, inmediatamente tuve la oportunidad de recordarla, María. Gracias por esta temática tan especial.
2: Gracias, Andrito, a ti y a nuestros oyentes. Bueno, la trajimos, y a David, por supuesto, la trajimos desde nuestro...
0: ¿Cómo le fue el viernes a la celebración del Día del Profesor?
2: Muy bien, Sandrito, ¿sí? Muy bien, comí muy rico.
0: ¿Sí?
2: Sí.
0: Bueno, muy bien.
2: Gracias, Andrito. Muy bien, bueno, hay más canciones y más artistas que interpretan Tú y Yo, por ejemplo. Voy a mencionar a Marisela, Ana Gabriel también tiene una versión, una canción que se llama Tú y Yo. Y bueno, pero hay una que fue canción de telenovela. Voy a mencionar a Maribel Guardia, ¿cierto? Ah, sí. Que la canción, bueno, la novela tenía el título también de Tú y Yo,
0: sí.
2: ¿Cierto? Algunos le añadieron Dos Locos, Tú y Yo, Dos Locos. Pero estamos hablando de Joan Sebastián, la canción se llama Tú y Yo.
0: Tú y Yo, Tú y Yo, Mari.
2: Tú y Yo, hasta ahora.
0: Operación MS.
2: Exactamente.
0: En el especial del domingo.
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Las 9:31, tu tiempo es limitado. No lo malgastes viviendo la vida de otra persona. No te desanimes. Esfuérzate, continúa dando lo mejor de ti y nunca quites esa frase de tu mente. Cosas buenas le esperan a quien insiste y resiste. Cosas buenas le esperan a quien insiste y resiste. El especial del domingo le rinde homenaje a María del Pilar Cuesta Acosta. María del Pilar Cuesta Acosta, más conocida por su nombre artístico Ana Belén, que nació en Madrid el 27 de mayo de 1951, cumplió 75 años. Esta artista que hace parte de nuestra programación de La Voz de Colombia, Bésame, cantante, actriz y directora española. Su larga trayectoria artística de más de 60 años, ha actuado en 40 películas, en unas 30 obras de teatro y ha publicado más de 35 discos. Ha obtenido los premios más importantes de la música, el cine y el teatro. Entre esos premios, el corazón de los oyentes de La Voz de Colombia, Bésame. ¡Feliz cumpleaños, Ana Belén!

Le recordamos, nació el 27 de mayo Ana Belén, amigos de La Voz de Colombia, Bésame, de 1951. Nació en la calle del Oxxo. Fue la mayor del matrimonio formado por Pilar Acosta. Y se casó en 1972 con el asturiano Víctor Manuel. Su pareja artística también en muchas ocasiones. Aquí está Ana Belén.

0: Gente linda, la actitud. La actitud es como la sal. Una pequeña cosa que hace una gran diferencia. La actitud es como la sal, una pequeña cosa que hace una gran diferencia. Michael Cardona hace parte de este gran especial del domingo con su joya musical, y hoy nos trae una maravillosa joya. Michael, el abrazo dominical.
1: Hola Sandrito, qué alegría saludarte en el especial del domingo. Y hay canciones que parecen una súplica, y esta que les traigo hoy en Joyas Escondidas lo es. Pues les estoy hablando de Regresa a mí de Il Divo, que habla de ese momento en el que alguien entiende demasiado tarde cuánto necesitaba la persona que perdió. Con su mezcla de ópera y de pop romántico, Il Divo convirtió esta canción en una de las baladas más intensas de los 2000. Pero lo más especial es que muchos no saben que esta canción es una adaptación en español de Don't Break My Heart, del éxito mundial de Toni Braxton. Y aunque la versión original ya se sentía bien dolorosa, Il Divo le dio un dramatismo distinto, más elegante, más profundo, más nostálgico. Aquí no hay orgullo en esta canción, solo alguien rogándole al amor que vuelva. Regresa a mí no suena como una frase romántica, suena como la última esperanza de un corazón roto. Y quizás por eso se convirtió en una joya escondida en las radios románticas, porque hay canciones que no necesitan gritar para destruirte por dentro.
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0: 9:51, 9 minutos para las 10. Están escuchando La Voz de Colombia, Bésame, este domingo de elecciones en nuestro país. Con el especial del domingo, si es para ti, ni aunque te quites. Y si no es para ti, ni aunque te pongas. Si es para ti, aunque te quites. Y si no es para ti, aunque te pongas. Yo tengo un chiste cruel, David, con esa frase.
1: Sí.
0: Sí, un hombre que lo visitó la muerte. Le dijo, esta noche vengo por ti. Le dijo la muerte. Ajá. Este hombre dijo, ay, ¿qué hago? Y lo que hizo fue que se tusó. Se calmió.
1: Buscando que la muerte de quién.
0: No lo reconociera.
1: Eso.
0: Y se fue para un bar cercano y se encerró en ese bar. Ajá. De repente la muerte llegó a buscarlo. Ajá. Y claro, no veía al tipo que estaba ya por todas partes. Mira, digo, voy a esperar hasta medianoche y si no aparece el hombre, me llevo el calvo.
1: Ah.

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1: Las 9 de la mañana, 57 minutos en La Voz de Colombia, Bésame. 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
4: Bueno, gente linda, continuamos en el especial del domingo, ya a las 10, un domingo muy importante para los colombianos, domingo de democracia, de elegir a conciencia a nuestro próximo presidente. Vote por su candidato preferido, pero vote, haga uso de ese derecho. Diana Higuita, Mari Willis, Dayana Gutiérrez, David Montoya, Sandro Alberto Muñoz, continuamos aquí en este especial del domingo. Y tengo aquí a mi lado, derecho, izquierdo, o sea, en el lado también del corazón, a Diana Higuita. Diana, bienvenida a la voz de Colombia, Bésame, y al especial de domingo. Muy bienvenida a su casa, como siempre.
5: ¿Qué tal? ¿Qué tal? ¿Cómo estamos? Bueno.
4: Ya nos estaba en información muy importante, David y oyentes de la voz de Colombia, Bésame, porque es que estamos en modo fútbol, en modo mundial.
5: Sí.
4: Y cuando uno está mundial, pues todo lo llena de orgullo, y más porque ahí está nuestra selección Colombia, pero también porque tenemos a un artista que hace parte de la columna vertebral de nuestra programación y que era parte de eso que llamamos maravillosamente mundial, ¿cierto, Diana?
5: Sí, señor, es la Copa Mundial de la FIFA 2026, que ya comienza este 11 de junio, que nos preparamos es para apoyar a nuestra selección, pero como lo dices tú, uno de los grandes también hará parte de este inicio del mundial, es la inauguración. El mundial, pues, tendrá a cabo esta inauguración también en México.
4: Correcto,
5: ¿cierto?
4: Sí.
5: México, Estados Unidos,
4: 11 de
5: Canadá.
4: Junio se inaugura.
5: Sí. En México van a haber varios lugares importantes, varias de sus ciudades que van a tener inauguración.
4: Uh-huh.
5: Una de esas ciudades estará recibiendo nada más y nada menos, porque me encanta, Chayanne.
4: Chayanne hará parte del mundial y por supuesto cantando sus canciones con la voz de Colombia, Bésame, y en un lugar maravilloso como es México, y por supuesto en lo que tiene que ver en el marco maravilloso de esa época del fútbol, ¿no?
5: Sí, señor, será el sábado 13 de junio, entonces, cuando Chayanne estará en un evento que se llama el Fan Fest, que abre pues como varios lugares en México para reunir artistas. Será un evento gratuito, ¿sí? Para el público en general. Es un parque grande,
4: bueno,
5: en donde va a estar Chayanne. Necesitamos que pase eso aquí en Colombia.
4: Efectivamente, si los oyentes pudieran ver, David, lo que estamos viendo tú y yo.
6: Sí,
4: los ojos de Diana, ¿no?
5: Ay, no, es que yo sé que no solamente yo, muchos oyentes, mujeres en este momento escuchando Chayanne.
4: Yo la autorizo si quiere ir a esa época ya, el 13 de mayo.
5: Por favor.
4: De junio, 13 de junio.
5: Ay, eso que Mari no está escuchando porque se está trayendo los buñuelos, pero donde ella escuche va a decir que también.
4: Tremenda información, ¿le parece? Si la refrescamos y la felicitamos por eso, con canciones de Chayanne.
5: Ay, perfecto, escuchemos que un mini concierto.
4: ¿Qué tenemos de Chayanne, David?
6: Sí, tengo un mini concierto, Santana.
4: O sea, no una,
5: sino tres.
4: Exacto. O sea, ni una ni dos.
6: Exactamente.
4: Porque Chayanne estará en el mundial. ¿Cuándo, Diana?
5: El 13 de junio, inauguración del mundial.
4: Y vieron los ojitos, señora. Mucho gusto, Chayanne.
5: Ay, Chayanne Emilio.

0: Mi gente linda que escucha Bésame, la voz de Colombia, les saluda Chayanne. Un abrazo.
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0: Son las 10:16 en La Voz de Colombia, Bésame. Estamos disfrutando un maravilloso espacio este domingo de elecciones. David, salimos de aquí a hacer nuestro derecho al voto, ¿verdad?
1: Claro que sí, Sandrina, así es.
0: Que todo lo bueno y bonito llegue, pero manes que crees que se multiplique. Es un deseo de La Voz de Colombia, Bésame. Claro que le repito. Que todo lo bueno y bonito llegue, pero manesca, crees que se multiplique. David trae una información muy importante que nos llena de alegría. Tiene que ver con una mujer que amamos aquí, que es colombiana, Ana Valencia, hermana de Jaime Valencia, pues juntos tuvieron el dúo de Ana y Jaime.
1: Sí.
0: Y estén muy preocupados por su salud. ¿Qué ha pasado con Ana Belén? Con Ana.
1: Ya
0: con Ana Valencia, mi estimado David.
1: Sandrín, afortunadamente ya está mucho mejor. A través de sus redes sociales esta semana nos llegó la información de que, bueno, pues estaba agradeciendo a sus seguidores en medio de tantas noches de miedo que para ella y para su familia rompían el alma. Y bueno, había como una incertidumbre porque la verdad sí había tenido una decadencia de su salud bastante grave. E incluso ellos no sabían si Anita volvería a abrir los ojos o a sonreír, dicen ellos, a través de las redes sociales. Pero afortunadamente la noticia es positiva porque su recuperación ha sido rápida, ha sido hasta inesperada y profundamente milagrosa. Cada persona que oró y compartió el mensaje están agradeciendo ellos a través de las redes sociales por eso precisamente. Y ya, entonces la noticia es que ha salido de la clínica esta semana y que se ha hecho el milagro de la salud también en esta artista que tanto queremos. Recordemos que ella tenía un concierto programado también a Medellín hace unas semanas. Y entre su familia han estado recogiendo fondos también para, bueno, costear todo esto que tiene que ver con su salud. Ella está radicada en Venezuela.
0: O sea que las cosas van por
1: buen
0: camino.
1: Muy bien,
0: qué bueno,
1: muy
0: bien. Y aquí la recordamos y cantamos por eso y le damos gracias a Dios en este domingo por la salud de Ana Valencia, del dúo Ana y Jaime.
1: Que aquí canta con su hermano precisamente, ¿para qué?

0: A las 10:20, la voz de Colombia, bésame, David. A esta hora, pues los oyentes siempre les gusta mucho la temática de los mini conciertos, ¿no?
1: Sí, bastante. Incluso, pues a través de muchísimos mensajes durante la semana nos dejan, si van a poner mini conciertos, ténganme estos en cuenta.
0: Claro. David, ¿cómo escuchar la voz de Colombia, bésame? 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
0: Es la de Bésame Medellín. David, entonces vamos con la temática de no una, ni dos, sino tres canciones, ¿te parece?
1: Sí, señor.
0: Los mini conciertos. Invitado
1: Diego Verdaguer.
0: Canciones.
1: 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Y Corazón de Papel.
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0: 10:33, voz de Colombia, bésame. Tu mente cree lo que le dices. Dile que será un gran día. Dile que eres maravilloso. Dile que todo va a estar muy bien. Dile que eres única, único y valioso. Dile que lo mejor está por venir. Dile eso a tu mente. David, lo mini concierto de la voz de Colombia, bésame, el especial del domingo, ¿a quién presenta ahora?
1: A un artista así que es inolvidable de la música romántica, de la talla de Roberto Luti.
0: Maravilloso ese artista.
1: Las canciones No Quiero, Solos y Tú en Mi Vida.
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0: que la semana que viene, gente linda de La Voz de Colombia, Bésame 1042, está llena de grandes bendiciones y que todo nos salga mejor de lo que esperamos. Ya saben que estamos finalizando una semana, que mañana será lunes, y que todo será en compañía de La Voz de Colombia, Bésame, ya conociendo también quién será nuestro presidente, si estamos en primera vuelta o en segunda vuelta. La Voz de Colombia, Bésame, para recordar a quién, David.
1: A Leo Dan.
0: Y las canciones en Bésame.
1: Mari es mi amor, Estelita y Fanny.
0: Bueno, todas son mi amor. Una puede ser Mari, o Estelita, o hasta Fanny.

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0: 10 minutos nos separan de las 11:50, el especial del domingo. Que tengan un resto de domingo feliz. Abran su mente para descubrir lo que se debe disfrutar y ser felices en la vida. Un abrazo en nombre de Diana Higuita, de Mari Willet, de Dayana Gutiérrez, de David Montoya y Sandro Alberto Muñoz. Que Dios nos bendiga siempre, nos proteja, que nos cuide a cada uno de ustedes y a sus familias.
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2: Ya viene La Voz de Colombia, Bésame, en línea para que nos cuentes qué disco te gusta. Gracias por elegir La Voz de Colombia, Bésame, y atento a esta información. 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
19: Nos quedó pendiente en sonar en la hora anterior, ¿quién diría? De Ricardo Arjona y precisamente.

0: Va a ser la primera en sonar en instantes también. Estamos en La Voz de Colombia, Bésame, domingo de elecciones.
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3: Son las 11 en punto. 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

0: ¿Verdad? ¡Qué canción la de Sergio Facelli! En la voz de Colombia, Bésame en Línea, ¿qué disco te gusta? A partir de ese instante ya están abiertas nuestras líneas, el 604-410-0060 para llamadas. Y también el WhatsApp Bésame, notas de voz preferiblemente o mensajes de texto, como quieras. 302-27-29-949. Dirección y programación, Sandro Alberto Muñoz, soy David Montoya.
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0: Bueno, sin más preámbulos, vamos a hacer rendir bastante esta hora. Ahora la música llega con Dulce, Tu Muñeca. Hoy es domingo de elecciones, vamos a salir a las urnas, vamos a votar temprano.

0: La voz de Colombia, bésame, te enamora. ¿Qué disco te gusta?
1: David, hola, ¿cómo estás? Mi nombre es Olga. Deseo escuchar la canción Los Sonidos del Silencio. Muchas gracias. Feliz día.
0: Amén, igualmente.
2: Buenos días, voz de Colombia, ¿cómo están? Muchas gracias por todo. Mi nombre es Marta Trujillo. David es tan amable, me coloca Libre de Paloma San Basilio. Feliz día, gracias.
0: Amén, igualmente. En Belén Aguas Frías, buenos días.
3: Buenos días, quisiera escuchar, por favor, y Talismán de Ana Gabriel.
0: Eso.
3: Bendiciones. Bésame.
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0: ¿Qué disco te gusta? 11-14.
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6: ¡Qué orgullo ser colombiano! ¡Qué orgullo nuestro país! Por eso debemos asistir a las urnas también, como ciudadanos de la democracia. No lo olvides, no lo dejes para después. Están abiertas hasta las 4 de la tarde, pero entre más temprano vayas, vas a evitar la acumulación de personas en la fila, vas a poder ejercer tu derecho al voto, por supuesto. En un día tan importante como hoy, a las 11:10.

Es 31 de mayo, finalizamos el mes de las madres. Gracias a todas las mamás que participaron en diferentes actividades que tuvimos durante este mes y por supuesto por todas esas palabras que dedicaste a mamá durante mayo. No hace falta que sea mayo para poder seguir homenajeando a ese ser por el cual llegamos a este mundo. Mamá, gracias por existir, por escuchar la voz de Colombia BSM y enseñarnos a escucharla también. 11:21.

0: Hola, bésame, buenos días, David Montoya, muy buenos días.
1: Buenos días.
0: Te estoy saludando con toda mi familia, dándote un abrazo.
1: Sí.
0: Desde la población de Arboleda, Berruecos, en Nariño, estamos escuchando Marta, Francisco, Sara, Edna, mi hermana Esperanza, ay, Socorro, Claudia, Sara y Mariel.
1: Qué bacán.
0: A ver si nos permites escuchar si te pudiera mentir de Rocío Dúrcal.
1: Las digo por Marco Antonio Solís.
0: Un abrazo, que tengas un feliz día.
1: En familia, La Voz de Colombia.
2: Hola, David, buenos días.
1: Buenos días.
2: Para todos allá en La Voz de Colombia, tan amable, me regalaría la canción de Miriam Hernández, Se Me Fue. Muchísimas gracias, María Yolanda Cuervo. Un feliz día.
1: Las 11:27 minutos.

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1: Qué mensaje tan valioso, ¿verdad? Y es más valioso lo que guardas en la mente, los recuerdos que vas coleccionando, esas vivencias que solamente tienes en persona, no a través del celular. La Voz de Colombia, Bésame, a las 11:30 minutos. Canta Marco Antonio Solís ahora, Si te pudiera mentir.

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3: 11 de la mañana, 34.

0: La voz de Colombia, bésame. ¿Qué disco te gusta en esta mañana del domingo?
1: Buenos días.
0: Domingo de elecciones, a salir todos a las urnas, a ejercer nuestro derecho y deber al voto también. Voz de Colombia.
1: Un gusto saludarlos y escucharlos acá desde La Plata, Huila.
0: Qué bueno.
1: Les habla Edgar Montano. Quiero solicitar la canción de Nicolás Ibarila que dice Los días del arco iris. Muchas gracias. Un bendecido día para toda la mesa de Bésame. Muchas gracias.
0: Amén. Igualmente, buenos días.
2: Hola, David. Buenos días. Habla Gloria Garzón desde Manrique Oriental. Qué rico escuchar Por Retenerte de Pedro Neira. Un abrazo y bésate, bésame.
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0: 11:39.

0: Colombiano de Pedro Neira en La Voz de Colombia, Bésame, 11 de la mañana, 42 minutos. Quiero de una vez mencionarte que mañana será primero de junio, mañana estaremos iniciando un nuevo mes y mañana es el Día Mundial de la Leche. Quiero saludar a todas las personas que están con nosotros en San Pedro de los Milagros, en Belmira, Entre Ríos, en Santa Rosa de Osos, que hacen parte estos municipios de la Ruta Lechera. Es importantísima la labor que se realiza en el campo. Incluso el 2 de junio será el Día del Campesino, día propicio además para reconocer la labor tan ardua que se realiza en el campo. Y sin campo no hay ciudad. La Voz de Colombia, Bésame, se escucha en el campo y la ciudad. La música continúa ahora con Nicola Di Bari mientras preparamos el almuerzo con esos productos del campo colombiano. Los 10 del Arcoíris.
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0: Diana, buenos días. ¿Cómo amaneciste? ¿Cómo estás?
1: Hola, David. Buenos días. ¿Cómo estás?
0: Muy bien, ¿tú?
1: David con Diana de Cabañas Bello. David, ¿será que me puedes complacer con la canción Para Nadie Más Tengo Amor?
0: Oh.
1: Muchas gracias, David. Bendiciones. La voz de Colombia.
0: ¿Te enamora?
2: ¿Será que me pueden complacer con una canción de Ricardo Montaner? ¿Quién diría?
0: Al de Ricardo Arjona, con mucho gusto. La voz de Colombia, bésame. Son las 11:46.

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1: Ya son las 11 de la mañana, 50 minutos aquí en La Voz de Colombia, Bésame 94.9. 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
6: Son las 12 en punto. 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

Estas palabras también las podemos aplicar aquí en la emisora. Lo que sentimos hacia ti. Qué bendición la nuestra. No solamente despertar, sino vivir la mañana, la tarde, la noche, la vida completa contigo. Qué bendición para Sandro Alberto Muñoz, Mari Builes, Diana Higuita, Dayana Gutiérrez y quien te habla, David Montoya. Estar aquí compartiendo justo este instante a las 12:04 en La Voz de Colombia.

0: Ha desahogado su corazón, sí, no quiere mentir, no quiere herirte, linda.
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0: De esa época de telenovelas, por estos días están dando una en el canal Caracol, Vecinos, me llevó a la infancia también. Pero hay una novela de los 80 que tiene como banda sonora esta canción, Topacio, Carlos Mata, Que por qué te quiero, a las 12:11.

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5: Por estar contigo, daría cualquier cosa. Suena la música así a las 12:19.
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3: Si estás ahí relajada, relajado en el mueble, ya fuiste a votar, ingresa ya mismo a YouTube, Bésame Colombia y disfruta de ese contenido que hemos dejado para ti. El Conversemos con Sandro, el podcast de nuestro director, que para esta oportunidad tiene a Charlie Charlie de Tropicana, nuestra emisora hermana. 12:23. Mientras tanto, en la música, los Bukis.

0: ¡Qué orgullo Colombia! ¡Qué orgullo nuestro país! Y un artista colombiano es precisamente el encargado de cantar para nosotros a las 12:27 aquí en
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1: Si estás buscando ese corazón, bueno, a estar pendiente, es el amor quien llega. Atiéndele porque se va. 12:31.

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1: Ay, cómo suenan estos instrumentos por La Voz de Colombia. Bésame, esto es único. Qué placer escuchar ese oboe, cómo se suman los violines y la voz de Luis Miguel con tremenda letra. O tú, o ninguna. 12:35.

0: ¿Ella? Ella también está bastante enamorada. A las 12:38.
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0: En La Voz de Colombia, Bésame, las 12:42.

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1: 12:51.
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10: 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Estamos en domingo. Muy buenas tardes. 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
11: Ya son las 12:57 minutos.
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5: Es la una en punto. 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

música, he comenzado deseando que te rinda bastante. Muchas personas conduciendo por la ciudad, otros que aún no han ido a votar porque estaban en el trabajo. Bueno, pues les acompañamos en sus quehaceres. Otras personas llegando a la empresa, muchos almorzando en familia. En cualquiera de los planes, gracias por permitirnos ser parte justo de este instante. Aquí contigo somos felices. Soy David Montoya, la voz de Colombia. Bésame, 1-4.

0: Esta canción se lanzó en el año 2008. Unió las voces de un venezolano, Carlos Baute, y de Marta Sánchez, española ella, Colgando en tus manos, a la 1:07.
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0: 1:19.

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1: Ese tono de voz nasal que tiene Eros Ramazzotti ha sido uno de los sellos característicos de su voz. Y bueno, pues ya son 40 años de trayectoria por lo más alto de la cima en el mundo de la música. Eros Ramazzotti, una historia importante, una 27.

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Es la 1:46, dirección y programación Sandro Alberto Muñoz. Gracias por elegir siempre a la número uno en tu corazón. La voz de Colombia, Bésame 94.9 y Bésame.fm/Medellín para disfrutar así la vida. Soy David Montoya, ya llegó Mari Builes para continuar contigo. No olvides que hoy es día de elecciones presidenciales en Colombia. A asistir a las urnas si aún no has ido. Finalizamos esta hora de música con Rudy La Scala, ¿Por qué será? Muy buenas tardes.

0: Es la 1:50 minutos.
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2: Son las 12 en punto. 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

0: Estuve loca ayer, pero fue por amor. Ellos son Los Fugitivos 1993. Así sonaba esta canción. Llegó para quedarse, por supuesto, aquí en La Voz de Colombia. Bésame, siendo ya las 2 de la tarde, 4 minutos. ¿Cómo están? Feliz tarde de domingo. Día importantísimo para nuestro país, jornada electoral. Esperamos que todos nuestros oyentes ya hayan ido a ejercer su derecho al voto y hacerlo, por supuesto, de una manera consciente. Lo más importante será unirnos en este domingo también a través de las canciones que cantamos a través de La Voz de Colombia, Bésame. 2 de la tarde, 4 minutos. Recordarles también, familia bella de La Voz de Colombia, Bésame, que en punto de las 3 estaremos enlazados todo el sistema Bésame de todo el país con nuestro sistema informativo, con nuestro servicio informativo de Caracol Radio en todo el país, para que tengamos eso en cuenta. Aquí estamos cantando con ustedes, con la dirección y programación de Sandro Alberto Muñoz. Con todo el amor del mundo, yo soy Mari Builes.
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0: Hablando de nuestro país, el talento colombiano con Ana y Jaime, Café y Petróleo. Todos a ejercer nuestro derecho al voto conscientemente, por favor.

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3: Las 2 de la tarde, 12 minutos. Es la voz de Colombia, Bésame que te enamora. En punto de las 3, entonces estaremos conectados con el servicio informativo de Caracol Radio a nivel nacional por todas nuestras emisoras del sistema y de nuestra cadena radial para que estemos así súper pendientes y también atentos a toda la información con Julio Sánchez Cristo. Hola.
4: Hola, la voz de Colombia, Bésame. ¿Cómo estás? Mi nombre es Jonathan. Hola, para Jonathan. Ver si me podrían complacer con un disco. Uh-huh. Te lo pido, por favor.
3: Con todo gusto.
4: De Juan Gabriel.
3: Claro que sí.
4: Yo escucho la voz de Colombia. Bésame.
3: Te enamora. Un abrazo también para Andrés, que siempre está en sintonía de la voz de Colombia. Bésame fue quien solicitó tremenda canción inolvidable de Luis Oberto, que acabamos de escuchar Llamada Solos esta noche. Mari, feliz tarde del domingo. Quiero escuchar El Cigarrillo de Ana Gabriel, pero por supuesto, todo es posible. 2 de la tarde, 13 minutos. La voz de Colombia, Bésame, te enamora. Y hoy demostramos amor por nuestro país saliendo a las urnas bien juiciositos a votar, por favor.

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6: Claro que nos enamora en esta tarde, 2:20 minutos. Y vamos en conteo regresivo para enlazar nuestra emisora y todo el sistema Bésame a nivel nacional con el servicio informativo de Caracol Radio en la voz de Julio Sánchez Cristo, que estará informándonos todo el tema de las elecciones y cómo va el panorama electoral. Buenas tardes, voz de Colombia, Bésame, Mari, placer escucharte en esta tarde. Igualmente, la canción para Nano Villada es Somos Tres de Franco De Vita, pero por supuesto, con todo el amor del mundo. Hola.
7: Hola, voz de Colombia.
6: ¿Cómo estás?
7: Bésame, me gustaría escuchar en este día tan trascendental para nuestro país, que canten los niños de José Luis Perales. Un llamado a pensar en nuestros niños, en el respeto, en el amor y en el futuro.
6: Muchas gracias.
7: Los niños primero.
6: Gracias por tu mensaje.
7: De Colombia.
6: Un abrazo. Bendiciones.
8: Hola. Buenas tardes, voz de Colombia. Oh, mi nombre es Luz de acá de La Milagrosa. A ver si me pueden complacer con dos disquitos. Nuestra historia de amor de Claudia de Colombia y vino griego. Esta semana la pedí, me la quedaron debiendo, no. Ay, me la colocaron.
6: Yo hoy le pago, yo,
8: bueno,
6: le pago.
8: Bueno, feliz listo. Tarde. Los quiero mucho, un abracito.
6: ¿Quién le quedaría
8: voz
6: debiendo?
8: De Colombia, la emisora que nos enamora. Bésame.
6: Te enamora, un abrazo. Gracias, gracias, linda. Bueno, yo creo que ella aquí, según el anterior mensaje, yo creo que la que le quedé debiendo fui yo, pero ya le voy a pagar. Listo, aquí está Franco De Vita, 2:22 minutos. Somos tres.

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3: Nos enamora 100% nuestro país, nuestra amada Colombia. Es por eso que tenemos esta sección para conocer nuestro hermoso país a través de nuestro canal de YouTube. Lo buscamos como Bésame Colombia y allí está la sección que se llama Puebleando, donde hemos estado conociendo diferentes lugares con todo el sistema Bésame a nivel país. Eso es lo bonito de tener una familia romántica tan grande, que es que vamos conociendo poco a poco nuestra bella Colombia. 2:30 p.m. Hola, buenas tardes.
4: Mi amor, y buenas tardes.
3: ¿Cómo estás?
4: Por favor, un temita de Vicky. Claro. Amor amargo.
3: Con mucho gusto.
4: Labor de Colombia, Bésame. Dios te bendiga y te guarde siempre. Muchas gracias.
3: Igualmente para ti, con todo el amor. Viene entonces José Luis Perales. La canción se llama Que canten los niños. Viene también José Vélez, el canario con vino griego. Y por supuesto, nuestro talento colombiano Vicky con su canción Amor amargo. A las 3:00 p.m, unificamos, nos unimos a la señal del servicio informativo de Caracol Radio a nivel nacional.
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Brindamos con José Vélez y con este vino griego a las 2:39 minutos en La Voz de Colombia. Bésame. Estamos debiendo Amor Amargo de Vicky, estamos debiendo Novelia de Nino Bravo, canciones que sonarán justamente antes de nuestro espacio comercial y por supuesto del enlace que tendremos con el servicio informativo de Caracol Radio desde las 3 de la tarde para conocer el antes, el durante y el después del conteo y por supuesto los resultados de esta jornada electoral, jornada además de elecciones presidenciales 2026. Te lo contamos por supuesto a través de La Voz de Colombia. Bésame, la emisora de la familia, 2 de la tarde, 40 minutos.

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1: Las canciones que nunca se olvidan a través de la voz de Colombia. Bésame, siendo ya las 2 de la tarde, 47 minutos. Momento entonces de dar espacio a los mejores anunciantes que tenemos aquí a través de los 94.9 y www.bésame.fm/Medellín. Posteriormente entonces enlazaremos con nuestra emisora Caracol Radio a nivel nacional para conocer cómo va el panorama electoral a través de la voz de Colombia. Bésame, por supuesto, también les vamos a contar elecciones presidenciales 2026 a través, por supuesto, de la voz de Colombia. Bésame.

0: Escuchas la voz de Colombia, Bésame, y justamente en punto de las 3, familia bella, pues vamos a estar conectados con el sistema informativo de Caracol Radio, desde donde se estará llevando a cabo el cubrimiento de toda la jornada electoral del día de hoy. Así que todo el sistema Bésame en todo el país estará conectado con el sistema informativo de Caracol Radio en punto de las 3 de la tarde como cadena radial. Todo el país transmitiendo la información de las elecciones 2026. 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
2: Efectivamente, Juan Diego, son las 3 de la tarde y quiero darle varias noticias a usted, a Orlando y a la audiencia. Extraordinario trabajo, estamos en récord de audiencia, bueno, en el mundo suyo, en el mundo de la televisión que nos ha impresionado tanto esta mañana. Los felicito y gracias a los compañeros de La Luciérnaga, nos divirtieron muchísimo con su Luciérnaga electoral. Yo quiero darle una buena noticia porque este concurso pues va de la mano suya, Juan Diego. Sí, ¿usted se acuerda que tenemos un registro abierto?
3: Claro, Julio.
2: De motos, sí, y de Panini, ¿no?
3: Sí, señor, qué emocionante.
2: Pues escuche la noticia. ¿Cuántos seguidores tiene ese registro?
4: Mire, Julio, según me lo acaban de actualizar, en este momento hay 131.103 personas inscritas a través de caracol.com.co para participar de la bolsa de regalos de Caracol Radio.
2: Que esa funciona mañana y los viernes. Sí. Y no tiene que ver nada con la...
4: En 6 AMW funciona.
2: Pues, ¿cómo le parece que Marcela vio una campaña, creo que es de Juan Valdés, ¿no? De Café de Colombia.
5: Sí, hay muchas marcas, pero hay la muchas que marcas, vi fue la de Juan Valdés, que incentivando que es muy linda, la participación, ¿no?, de los ciudadanos.
2: Juan Diego, el que lleva, sí, su registro de electoral, le regalan un café, ¿no?
5: Ah. Sí. Ese es el premio, bueno, vale, además de elegir por el país, que es lo más importante, por
3: no,
5: supuesto.
3: Y por supuesto también participar en los álbumes de Panini, en las moto TVS Apache.
2: Perfecto, bueno, sí. No, pero eso no, Juan Diego, no. Usted está para cosas todavía más, agradeciendo mucho la taza de café que le están regalando a los que votan. Nos acaba de llegar de TBS, es decir, de su moto Apache. Ajá, ajá. Yo no sé si ya la podemos ver.
3: A ver.
2: Una motocicleta, no de 200, de 300 centímetros cúbicos. No. Vale 330 millones de pesos.
3: Wow.
2: ¿Cómo? 30. ¿Las 300 estaba, centímetros?
3: Las, ¿perdón?
2: Sí.
3: Es que las que estábamos entregando eran de 200 centímetros. Y es de 14 millones, que no son económicas tampoco.
2: Esta es una moto de 30 millones de pesos con todos los juguetes.
3: Ahí se está viendo, Julio.
4: Y esta moto llegó, ¿por qué?
2: Por la idea de Marcela del café. Entonces, la amable directora de mercadeo de TBS, de la moto Apache,
3: sí.
2: Dijo, ¿sabe qué? Me parece que tenemos que unirnos a apoyar a la jornada electoral con la moto electoral, como diría Juan Diego.
3: Ah, o sea, moto electoral.
4: O sea, esta es la moto que vota.
2: La moto que vota.
3: La moto que elige.
2: Sí. Y entonces, no, ¿cómo la vamos a entregar, Juan Diego?
3: Sí, señor.
2: Usted, cuando definitivamente Espinosa tenga el boletín final de la registraduría.
3: Sí.
2: Y nos diga si hay segunda vuelta o si hay ganador en primera vuelta, lo que digan los votos de los colombianos. Ahí usted va a dar un número a partir del
4: 131.103. Ahí pasé la cuchilla.
2: Claro, porque hoy estamos solamente con el tema electoral.
4: O sea, a partir de este número, a partir del inscrito 131.104,
2: sí.
4: 104, hay que decirlo. 131.104 en adelante.
2: Juan Diego da un número.
4: Juan Diego da un número. Pero hay un detalle importante con la inscripción.
2: No hay santo y seña. No hay nada, pero solamente el número, es un regalo.
4: Pero hay un detallito importantísimo con la inscripción.
2: ¿Cómo se inscribe?
4: Y esa es la esencia de esta maravillosa oportunidad de tener esta TBS Apache 300 centímetros cúbicos. Usted el enlace para poderse inscribir lo encuentra es a través del YouTube de Caracol Radio. Así que tiene que entrar a nuestro YouTube en la descripción del video, en la descripción de nuestra transmisión, usted va a encontrar un enlace. Ahí está la ruta para inscribirse. Es decir, ahí es donde va a aparecer el 131.104.
2: Okay.
4: Y a partir de ahí empezarán a sumarse los oyentes que quieran participar.
2: Los que quieran participar.
4: Bueno, en el marco de este obsequio inesperado.
2: No, sí, no,
5: y quien, quiera ver la moto, pues puede entrar ya mismo ya a estamos, YouTube en Caracol
2: está
5: Radio.
2: La moto,
5: donde
2: ah, qué bueno.
5: Está la información.
6: Pero no la metió
5: permanente.
6: Juan Diego a la cabina como lo ha hecho no. en otras ocasiones.
2: No.
5: No, pero ahí pueden ver la moto, además de la información.
3: Uy, había metido la de 200, pero es que está de 300 centímetros.
4: Ah, no, es que está ya.
3: Tremenda foto. Tremenda sí, moto, esto es de competencia casi.
4: Vamos a chicanear por todo lado.
2: Bueno, ¿no? Entonces, esto no tiene que ver nada con lo que estamos haciendo todos los días en 6 AM. Este es un regalo electoral. Uh-huh. Gracias a TBS y a la Apache 300. Vale 30 palos, 30 millones de pesos. Oh, solo wow. Es que inscribirse y esperar el resultado electoral.
3: Por eso. Hay que inscribirse, esa es la única regla.
2: ¿Cómo se inscribe, Juan Pablo? Mire, ¿entra a YouTube?
6: Acabo de entrar al YouTube de Caracol, esto es muy sencillo. Usted entra a YouTube, busca Caracol Radio, le da a la campanita para que usted nos esté siguiendo.
3: Tiene
6: ya
3: que suscribirse, mejor dicho, Juan, ¿cierto?
6: Sí, suscríbase, okay. Dele la campanita. Uh-huh. Y ahí en la descripción de la transmisión, que siempre aparece debajo de la pantalla en donde se está presentando el video, usted le da ampliar para poder ver más. Y dice ahí, ingrese aquí para inscribirse a la bolsa de regalos de 6AMW. Y hay un enlace. Uh-huh. Usted tiene que darle clic a ese enlace. El enlace no lo va a encontrar en ningún otro lado. Ya no está en nuestra página web de Caracol Radio. Hoy no. Mientras esté el certamen electoral en este momento decisivo, no está ahí. Solamente en YouTube.
2: Bueno. En este momento ya se puede inscribir
6: la
2: gente.
6: Ya está, yo aquí lo entré. Al YouTube,
3: o sea, ya debe estar.
6: Le doy clic al enlace y me abre inmediatamente una página en donde está la ruta para inscribirnos.
2: Bueno, antes de la pausa que merece el brazo.
6: La metió. Diego, pero hombre.
2: La metió.
6: Pero ¿por qué mete la moto a la cabina?
2: Vale. No se mueva, por favor, porque tenemos noticias desde los Estados Unidos. Noticias. Parece que la votación en Miami es absolutamente espectacular. En España me dicen que el crecimiento es más del doble. Vamos con el resumen de lo que pasó en las últimas horas con Orlando Villar, el director del servicio informativo, y Juan Diego, que ha llevado con este... Oiga, una curiosidad, ¿ya le entendieron el concurso?
6: A ver, mire, en este instante voy entonces a actualizar. Acuérdese usted que es a partir de la inscripción 131.104. En este momento ya hay 131.150 inscritos.
2: O sea, ya lo entendieron.
6: Entendieron porque no hay otra vía. Solamente la ruta del YouTube para poder ingresar a esta oportunidad de llevarse la espectacular moto TBS Apache.
2: Elecciones 2026. Caracol cubre a Colombia. Tengo más noticias para nuestra audiencia en instantes, pero antes vamos a Washington, D.C. Juan Esteban.
7: Julio, ¿qué tal? Desde la Universidad Católica de Washington se acaban de cerrar las mesas, sonó el himno nacional, el embajador Daniel García Peña presente, por supuesto la gente con el Viva Colombia al final del himno nacional, pero quiero contarle, Julio, que habló el embajador hace pocos minutos dando un balance de lo que ha sido esta jornada de los 12 consulados donde, dice él, no ha habido ninguna alteración del orden. Eso es lo que ha dicho el embajador Daniel García Peña.
8: Y lo que hemos visto es que en todas partes la gente ha aprovechado la votación anticipada como nunca antes. De tal manera que vamos a ver cómo nos van el día de hoy, pero el solo hecho que la gente está saliendo a votar es una excelente noticia, y particularmente que los colombianos en el exterior ejercen su derecho al voto, creo que es una también excelente noticia.
7: ¿Embajador, alguna anomalía en alguno de los consulados en Estados Unidos?
8: Hasta ahora ninguna. Hemos hablado con varios de los cónsules. Jornada está desarrollándose de una manera muy tranquila.
7: Y votan, Julio, recuerde usted, Virginia Occidental, Delaware, Maryland y la ciudad de Washington, D.C. Ha sido afluencia total tranquilidad. Y como dato, Julio, nos acaba de confirmar el embajador, 28.900 personas votaron en Miami, que Yana nos va a contar más detalles, pero la cifra que acaba de entregar la embajada es 28.900 personas que votaron de lunes a sábado, destacando esa participación masiva, especialmente allí en la Florida.
2: Pues vamos ya a la estación Caracol. En el sur de la Florida, somos Caracol América, 106.3 FM. Ana, ¿cuál es el balance de esta jornada electoral? Vi una toma en el programa de Juan Diego que pues era interminable. Usted hizo un recorrido por una fila que no se acababa. ¿Qué sabemos?
9: Pues Julio, mire, afortunadamente esa fila se acabó. Lograron, pues, todas esas personas que estaban en la fila, las que tenían la capacidad de votar, pudieron votar. Yo le diría que ya hace como una hora y media, dos horas, la fila disminuyó de forma importante. Al último minuto, pues usted siempre ve a la última persona corriendo, y eso lo vimos también, pero yo creería que la mayoría de las personas que llegaron a votar aquí pudieron hacerlo. En cuanto a cifras, esa cifra que tiene Juan Esteban, pues es noticia. Desde el consulado de Miami nos dicen que no nos pueden dar cifras hasta el momento. Sin embargo, fuentes cercanas de manera extraoficial nos han dicho que la cantidad de personas que han votado en esta elección es fuera de lo normal. Incluso en un momento me dijeron, es impresionante lo que estamos viendo en cuanto a afluencia de personas que salieron a votar, no solamente el día de hoy, sino durante toda esa votación anticipada. Nosotros, Julio, estamos desde Miami-Dade College, la zona de Kendall, una zona que usted sabe tiene bastante público colombiano, pero también hay otros 6 centros habilitados por el consulado de Colombia y Miami, incluyendo el consulado en Coral Gables, que es donde está Mariana. Pero por este lugar, que vimos esa gran cola en su momento, le puedo decir que todo avanzó y esas personas lograron votar. Les tocó pasar un poquito de calor, 31 grados centígrados y una colita de una hora y media, pero se logró.
2: Le iba a preguntar por eso, Ana. Me cuentan que el calor es fuerte, ¿no?
9: Sí, señor, mire, Julio, 31 grados centígrados y luego llovió un poco. Entonces, cuando llueve, cuando hace tanto calor y llueve, pues uno siente ese vapor. Ahora, ya había escampado, ahora hace unos minutos volvió a llover, justamente hacia las 4 de la tarde volvió a llover y eso pues nos dio un refresco, por lo menos lo vería yo de esa forma.
2: No, yo la veo a usted como si estuviera en temperatura...
5: ¿En Bogotá?
2: En Bogotá, sí. Yo la veo fresca, sí, como sí, una sí. lechuga.
9: Si se ve sí, no, porque ya me mojé. Si me hubiese visto hace 10 minutos, me hubiese visto pues yo con toda mi esencia mojada.
4: Se ve distinta de como estaba en el carro, bueno, en la bodega, pero bueno, no. en este vehículo donde ella estaba esta mañana.
9: Claro. ¿Algo para cambiado? Todo hay un momento, Juan Pablo, para todo hay un momento. En ese momento era el momento del carro.
5: Ahora está modo reportera, como siempre, ella dándolo.
2: Está reportera. Ana, vuelvo con usted en instantes. La otra buena noticia que le tengo, Orlando, es que además de todas las emisoras que han estado con nosotros, propias y afiliadas, desde hace 12 minutos, escuche bien, estamos en Tropicana Pasto 100.1, Tropicana Popayán 106.1, Tropicana Cali 93.1, Armenia Tropicana 104.7, Tropicana Pereira 100.7, Tropicana Manizales 105.7, Tropicana Medellín 98.9 MHz, Tropicana Montería 102.0, Tropicana Cartagena, esa emisora es muy potente, 97.5, Tropicana Barranquilla 89.1, Tropicana Cúcuta 89.7, Bucaramanga 95.7, en Boyacá, en Tibasosa 88.6, en Bogotá 102.9 FM. En Villavicencio, a partir de ese momento, escuchan 99.3. Y en Ibagué, 106.3. Ah, Neiva también, 98.3 FM. En Bogotá, somos Bésame, 97.4. En Popayán, 106.9. En Cali, 106.5. En Armenia, 90.7. En Pereira, 93.7. En Manizales, 91.7. En Medellín, 94.9 FM. Barranquilla, 88.6. Cúcuta, 100.7. Bucaramanga, 104.7. La emisora número uno en el público juvenil es 40 principales. En Bogotá, 100.4 nos escucha. En Medellín, 90.0. Villavicencio, 90.3. Y por supuesto, la emisora del rock, Radioactiva, Bogotá, 97.9. Medellín, 102.3. No hay antecedentes de una transmisión electoral con todo este cubrimiento. Son 200 estaciones para poder decir orgullosamente que Caracol cubre a Colombia. Orlando, ¿cuál es el resumen de lo que pasó en las últimas horas en la jornada electoral?
10: Pues Julio, este cubrimiento especial del servicio informativo de Caracol Radio, con más de además 150 periodistas en todo el territorio nacional y también en el exterior, para llevar minuto a minuto lo que ha ocurrido durante esta jornada, que ha sido marcada por la normalidad. Es al menos el reporte que nos ha entregado el ministro del Interior, el procurador general de la Nación, la propia defensora del pueblo Iris Marín, que nos habla de algunas zonas que tienen un foco, tienen especial atención, especialmente, dijo ella, en el Cauca, en algunas zonas del Putumayo, en Nariño y, por supuesto, en el Bajo Cauca antioqueño, donde las autoridades están prestando la mayor atención, pero hasta el momento no hay necesidad, no ha habido necesidad de trasladar mesas a ninguna parte por cuenta de estas situaciones de orden público. Lo que sí reporta el Ministerio del Interior, Julio, son algunas conductas inapropiadas, quejas que están llegando, al menos 600, pero conducta inapropiada también para muchos, la del ministro del Interior, Armando Benedetti, que mostró su voto públicamente, como también lo hizo el presidente de la República, enseñando por quién estaban votando, y esto por algunos se interpreta como indebida participación en política. El procurador general nos ha dicho que, pues, la gente, el derecho al voto secreto es un derecho y que usted lo puede romper si así se quiere, pero por supuesto que harán lo propio para verificar si se trata de alguna conducta de participación en política. Pero sí se abrió, Julio, le cuento, una investigación al ministro de Trabajo, Antonio Sanguino, quien aprovechó una intervención que hizo en Valledupar para hablar de política, hablar del candidato y hablar de alguno de los partidos políticos, por lo que se abrió allí una indagación al ministro del Trabajo. 600 quejas ha recibido hasta el momento el Ministerio del Interior, entre ellas corrupción o constreñimiento al sufragante, la violación de la propaganda electoral, intervención en política de servidores públicos. 70 quejas, Julio, por esta conducta, quejas por temas logísticos de elecciones y también por medidas preventivas o actividades de alteración del orden público. Y un explosivo, esto en Cajibío, que fue desactivado por las autoridades, es el único hecho que pudo llegar a alterar el orden público, pero es el balance que tenemos en este momento, Julio, que se presentan desde los diferentes puntos de la información y Caracol Radio presente en estos puestos de mando unificados, al igual que con la gente en las mesas de votación.
11: Pero yo sirve español.
2: Muchas gracias, extraordinario esfuerzo, 150 periodistas. ¿Qué pasó con el pañuelo blanco de su bolsillo, Orlando? No lo veo.
10: Julio, mire, ya lo tenemos de nuevo. Ya,
11: ¿se
10: ya
11: lo tragó el bolsillo?
2: No, no, no, ya.
11: Ah, el bolsillo se lo va absorbiendo.
10: Sí, esto, o sea, Julio, entre coordinar el servicio informativo, el pañuelo y el computador, esto ha sido una logística impresionante, pero todo lo hacemos aquí porque estamos listos con la producción. Además, Julio, mire, ya, 150 sí, periodistas, pero lo que hay además de nuestros productores, el personal de video, nuestros compañeros del máster, la logística que ha desplegado Caracol Radio para llevarles este minuto a minuto, es impresionante. Me faltó la persona que me acomodara el pañuelo, Julio, o sea, la tenemos para la próxima lección.
2: Sí, señor. Bueno, para la segunda vuelta, bueno, si hay segunda vuelta. Nos vamos a esta hora para Caracas, Venezuela. Así Caracol cubre a Colombia, pero también los principales puntos de votación de los colombianos en el exterior. En Caracas, Gabriela.
12: Julio, buenas tardes, 4:18 de la tarde, ya el consulado de Caracas se cerró, se escuchó el himno y ahora se procede a la investigación de las papeletas y de todo el material electoral. El embajador Milton Rengifo dio unas palabras, señaló que la jornada ha transcurrido con una normalidad en los 24 puntos desplegados a nivel nacional para 180.000 colombianos aproximadamente registrados pudiesen votar entre el consulado de Caracas y Valencia, dos ciudades importantes. Se registró aproximadamente 2.600 personas que ya habían votado este 31 de mayo hasta la 1:00 p.m. aproximadamente, y ahora pues así nos empieza el conteo, un proceso que durará aproximadamente hora y media para tener los resultados de las elecciones de los colombianos acá en Venezuela.
2: También veo que hay problemas con una alcaldesa, Orlando, y lo que usted nos cuenta del señor ministro del Trabajo, ¿eso en qué etapa se encuentra en la Procuraduría?
10: Mire, en este momento, Julio, lo que nos confirma el Ministerio Público es que se hace una indagación preliminar. Es la etapa exactamente que se abre, pero se trata de una investigación ya que abre la Procuraduría frente a uno de los ministros de gobierno. La alcaldesa a la que usted hace referencia, Julio, se trata de la alcaldesa de El Paujil en Caquetá. Salió la señora con un poncho de Cepeda. Esto es pues lo que se ha conocido hasta el momento. Pues fue suspendida, Julio, provisionalmente de su cargo mientras avanza la investigación. La señora salió en un video de TikTok y aparece con prendas alusivas al candidato presidencial. Ahí lo que nos ha dicho el procurador es que se tomarán las acciones. Ahora, sí se queja la oposición que esas acciones no se toman rápidamente cuando se ha evidenciado, nos lo dijo al menos la directora de la MOE, Alejandra Barrios, que los funcionarios públicos, varios ministros de gobierno, han participado abiertamente, dice Alejandra Barrios, en política, y la Procuraduría no ha tomado las acciones oportunamente o más rápido.
2: Todavía se puede votar, ¿no, Marcela?
5: Claro que sí, pero hay que correr. Los que quieran votar tienen exactamente 38 minutos y unos segundos, 55 segundos para poder llegar a su puesto de votación, el puesto de votación en donde esté inscrita su cédula de ciudadanía. Y hay que recordar que una vez sean las 4 de la tarde, solo podrán votar las personas que ya hayan entregado su documento a los jurados de su mesa.
2: Y recuerden que después de las 4 de la tarde, solo información, solo cifras oficiales de la registraduría aquí en Caracol. No tendremos analistas, no tendremos politólogos, no tendremos equilibrio de balance de izquierda, de derecha, de centro de las campañas. Solo información. Eso sí, estaremos apoyados por un experto en lo que nos interesa, en los números. El profesor José Manuel Pavía. José Manuel nació en Alicante y es un matemático doctorado en economía por la Universidad de Valencia. Es catedrático de métodos cuantitativos de la Universidad de España. Forma parte del Departamento de Economía Aplicada de la Facultad de Economía y dirige el Grupo de Investigación sobre Elecciones y Opinión Pública. El profesor desarrolla y aplica métodos empíricos en distintas áreas de la investigación en ciencias sociales. Es un experto en el tema de la metodología de las encuestas. Ha sido investigador de Stanford, de la Universidad Carlos III, de la Autónoma, de Heilbronn en Alemania, del Reino Unido, de Hertfordshire, de la Universidad de Southampton, de Durham, de Leicester, entre otros. Tiene muchos artículos, capítulos de libros, es experto en metodología de encuestas y ha sido miembro del Consejo de los Cuadernos Metodológicos. Es director del Máster en Gestión de Opinión Pública, Encuestas. Su especialidad es la estadística. Profesor José Manuel, buena tarde para usted en Valencia.
13: Hola, buenas tardes, buenas noches.
2: ¿Cuántos procesos electorales ha acompañado usted, profesor?
13: La verdad es que he perdido la cuenta, unos cuantos, no sé, 20, no lo sé. Profesor, realmente que no llevo la cuenta.
2: Profesor, usted veo que tuvo experiencia inclusive en Colombia, nos ha visitado, ha sido visitante de la Universidad Javeriana. Profesor, sin conocer todavía el primer boletín oficial de la registraduría, ¿usted cómo está viendo, qué tan apretados está viendo los resultados en este momento en Colombia?
13: Lo que puedo hablar ahora mismo, porque son los únicos datos de que disponemos, son sobre las encuestas y las tendencias que estaban dibujando las encuestas las últimas semanas. Lo que pintan las encuestas, el resultado es bastante apretado. ¿Por qué? Porque mostraban a un Cepeda en primer lugar, pero aún de la Espriebla, perdón, recortando distancias. En las últimas semanas venía progresando a una velocidad constante. Por tanto, la situación ahora mismo se plantea abierta y vamos a ver si es capaz de Valencia de retener parte del voto que le estaban dando las encuestas, y luego si Cepeda es capaz de mantener el voto que le dio la victoria en la primera vuelta en las anteriores elecciones a Petro. Hay que ver qué ocurre, porque Petro en las anteriores elecciones consiguió, de alguna manera, ganó claramente en la costa del Caribe, en el Pacífico, en Bogotá, principalmente. Luego también ganó en buena parte la Amazonía, pero su peso dentro del total de votos es mucho menor. Es decir, su mapa reflejó una coalición muy fuerte entre grandes ciudades, regiones afrocolombianas, periferias históricamente menos integradas y territorios con mayor presencia de conflicto armado. Pero ¿qué va a pasar con este nuevo candidato que está rompiendo un poco los esquemas y de alguna manera se presenta como el candidato de las nuevas tendencias que estamos viviendo en todo el mundo, sí, que además viene apoyado por los tecnoligarcas?
4: Sí, profesor Pavía, sin que nos revele usted el secreto de la fórmula, pero más o menos, o aproximadamente, ¿en qué porcentaje de conteo de votos o de mesas ya contabilizadas en este preconteo que hace hoy la Organización Electoral en Colombia, se podría ya empezar a proyectar quiénes irían a segunda vuelta y por ende ya como poder lanzar un anuncio de ese tipo?
13: Esta cuestión depende bastante de la elección. No en todas las elecciones los porcentajes son los mismos, pero analizando los datos de las presidenciales colombianas de los últimos años, podemos decir que entre un 5 y un 12 y un 10% del voto, de las mesas escrutadas, ya nos van a dar una visión bastante acertada de qué es lo que puede ocurrir. Es decir, yo, para ser conservador, podríamos decir que en torno al 10% del voto escrutado ya tendremos un panorama bastante claro de qué es lo que nos va a esperar. Evidentemente, esto también depende del orden en que entran las mesas. ¿Por qué? Porque sabemos que el voto no se distribuye exactamente igual para todos los candidatos en todo el territorio. Entonces, depende de qué mesas están entrando en cada momento, pero bueno, podemos decir que en torno a un 10% podríamos ya estar pensando que los resultados ya no están indicando quiénes van a ser probablemente los dos candidatos que pasen a segunda vuelta, porque los números ahora mismo apuntan a que va a haber una segunda vuelta. Veremos a ver, una vez empiece el escrutinio, qué es lo que va a ocurrir.
10: Profesor Pavía, el presidente de la República más temprano insiste en hacer algunos cuestionamientos, especialmente sobre el tema del software electoral, pero la organización electoral, la MOE, los observadores internacionales, la registraduría y demás, aseguran que están dadas todas las garantías. Usted, que conoce de procesos electorales, además en el mundo, ¿cómo ve este proceso de Colombia en materia de esas garantías para la ciudadanía?
13: En general, son procesos bastante bien protegidos. En los últimos años hemos vivido además una transformación, una bunkerización de los centros de recogidas de datos para evitar precisamente ciberataques y fugas de información y sobre todo entradas que puedan provocar una modificación de los resultados. En general, y en el caso colombiano, yo tuve la ocasión de participar en un proceso electoral también dentro del aparataje para generar predicciones en las elecciones de 2018, y en general son bastante profesionales. Y por tanto, yo no tendría especial preocupación por esa parte. Creo que los resultados van a estar bien protegidos y los mecanismos que se utilizan para verificar que la información que se está suministrando es adecuada son bastante robustos. Eso no quiere decir que el riesgo cero no existe, siempre existe algún tipo de riesgo, pero en principio los mecanismos que se emplean son bastante bastante protocolizados y permiten con bastantes garantías asegurar que la información fluye por canales seguros y que la información que vamos a tener, de la cual vamos a ir disponiendo en algo más de una hora, poco menos quizás, pues va a ser bastante, bastante adecuada y correcta.
2: Muchísimas gracias, profesor. Volveremos con usted cuando tengamos el primer boletín, pero da usted una primera pincelada muy interesante, que con el 10% usted ya comienza a determinar para dónde van las cosas. Él es el experto en estadística, está en Valencia, España, un profesor catedrático universitario con experiencia y especialización en varias facultades europeas. Seguimos con las noticias a esta hora. Gracias, profe. Ya volvemos con usted. José David, orden público.
14: Julio, rápidamente, el ejército acaba de confirmar el retiro de vallas y pancartas alusivas a disidencias de las FARC instaladas en zonas rurales del departamento del Valle del Cauca durante esta jornada electoral. Estamos hablando que estas imágenes fueron ubicadas en San Antonio, en Jamundí y Tenerife, en el municipio del Cerrito. A esta hora continuamos aquí en el puesto de mando unificado. Estamos viendo las pantallas de cómo las fuerzas militares y de policía hacen ese avance de tropas y uniformados en varias zonas del país. Rápidamente, ya para finalizar, 12 personas capturadas, aparte de delitos electorales, que se suman a las 7 que dice la policía ya han sido capturadas por temas de delitos electorales, Julio.
2: José David, muchas gracias. Bueno, Juan Pablo, volvemos al problema de siempre.
6: ¿Qué pasó?
2: La moto. La gente está enloquecida que cómo entra la moto. Ajá. Y no, bueno, no está, mire, tan fácil, porque acuérdese que somos nuevos en YouTube.
6: Mire, muy importante.
2: La primera vez que hacemos algo con YouTube, ¿no?
6: Sí. Y es muy importante que tanto quienes están ingresando a través de sus computadores, así como quienes están ingresando a YouTube a través de sus teléfonos móviles, tengan la claridad. Por ejemplo, en un teléfono móvil a usted le aparece de repente la pantalla en donde está el video en vivo de Caracol Radio, pero usted tiene que darle en más para que le aparezca la descripción. Cuando usted ve la descripción, ahí le va a aparecer. Ingrese aquí para inscribirse en la bolsa de regalos de 6AMW y hay un enlace. Ese es el camino para que usted pueda inscribirse tanto en el móvil como en la página web de YouTube. Lo que pasa es que en YouTube eso siempre le va a aparecer. En cambio, cuando usted está en móviles, pues tiene una ruta distinta.
2: O sea, en un computador es más fácil.
6: Pues digamos que está siempre visible la descripción del video. En cambio, cuando usted abre desde un celular, no siempre está visible y por eso hay que hacer la precisión.
2: Vale 30 millones de pesos la moto.
6: No.
2: Solamente por participar en esta transmisión electoral.
6: Hay que contar es con la suerte de Juan Diego Alvira, por supuesto.
2: Que él escoja el número ganador entre el momento en que abrimos el concurso. ¿Cuánta gente más o menos ha entendido el concurso?
6: Mire, le actualizo la cifra. En este momento tenemos 133.560 inscritos. Arrancamos en 131.000.
2: O sea, pues, como 2.000 han entendido el concurso.
6: Sí, señor.
2: Bueno, vamos a ver cuántos más lo entienden. Es la moto Apache de TBS. 300 centímetros cúbicos, 30 millones de pesos, solo por participar en esta transmisión electoral. Volvemos a los Estados Unidos. Mariana de Castro está en directo en algún punto de la votación con noticia electoral de la ciudad que seguramente va a concentrar el mayor número de votos en el exterior. El Consulado Central de Miami, que ha hecho un trabajo extraordinario, un tremendo esfuerzo para invitar, convocar a los jurados que puedan supervisar la votación. Mariana, ¿qué nos puede contar a esta hora?
15: Así es, Julio, y ya van varios minutos desde que cerraron las urnas de votación aquí en el consulado de Miami. El balance es de una jornada completamente tranquila, organizada y sin mayores inconvenientes. La mayoría de votantes reportaron bastante agilidad en el proceso y la principal inquietud que tuvieron fue que cuando llegaron a votar sus cédulas no aparecían registradas acá en este punto de votación. Recordemos que este es uno de los puntos más importantes para los colombianos en el exterior, con 125.000 ciudadanos inscritos y 185 mesas habilitadas en 7 puestos de votación, 73 de ellos acá en el consulado. Las cifras oficiales de participación serán entregadas más adelante por la Cancillería.
2: Mariana, gracias. Vuelvo con usted en instantes. Hay noticia de última hora. con el tema de los aranceles con Ecuador. Luisa, ¿qué pasó?
16: Pues Julio, conocimos en primicia que el gobierno colombiano también va a desmontar los aranceles luego de esta decisión que ha tomado el presidente de ese país, Daniel Noboa. Nos ha confirmado esto la ministra de Comercio. Mañana se espera que este decreto lo firmen todos los ministros de Colombia.
2: Vamos a la frontera, vamos a Ipiales, que estaba pendiente de esta noticia. Sebastián, ¿cómo cae este anuncio del desmonte de los aranceles que tenían paralizado el comercio bilateral?
17: Julio, pues muy bien, mire, le doy algunas cifras. Son cerca de 2.000 empleos los que se habían perdido aquí en Ipiales debido a esta guerra arancelaria que se extendió por 3 meses, desde el mes de febrero. Los transportadores han pronunciado con un mensaje muy positivo luego de recibir la noticia de que Ecuador oficializa el desmonte de estas medidas arancelarias, y luego de este pronunciamiento del gobierno colombiano, pues lo que se espera es una reactivación paulatina de esta frontera que estuvo muy afectada durante estos 3 meses.
2: Muchas gracias. Estamos en Ipiales. Caracol cubre a Colombia.
5: Y creo que hagamos el conteo de lo que falta para cerrar las mesas de votación, porque son 24 minutos, así que si usted va en camino a votar, todavía alcanza, pero le toca correr.
2: Recuerden que estamos sumando a la transmisión toda la cadena Tropicana Estéreo, toda la cadena Bésame, toda la cadena 40 principales y toda la cadena de Radioactiva, para poder decir una y otra vez más que Caracol cubre a Colombia. Martín, en Barranquilla.
18: Julio, en este momento la policía nos está reportando 3 personas capturadas durante esta jornada electoral. No tiene que ver precisamente con delitos electorales, pero sí que ha funcionado de manera oportuna en todo el tema de la biometría para poder dar con personas incluso que tenían delitos de homicidio. En materia de la jornada electoral, transcurre con calma en la parte final. Ya la gente llega, las últimas personas a los puestos de votación, estamos en uno de ellos, y pues toda la expectativa de cómo se va a recibir por parte del candidato Abelardo del Espriella ella los resultados. Se ha conocido que sería desde el Gran Malecón. En principio se había hablado de la Ventana al Mundo, pero este sitio se descartó por algunos temas logísticos y de seguridad. Todavía no se ha confirmado por parte de la campaña y estamos a la expectativa de lo que suceda luego que se conozcan los resultados y se cierre la votación a partir de las 4 de la tarde. La gente sigue llegando a los puestos de votación en Barranquilla.
2: Gracias, Martín. Vamos a ir a Bucaramanga, pero antes, Espinosa tiene hoy pues la tremenda responsabilidad de estar pendiente de la información oficial del escrutinio. Espinosa, ¿dónde se encuentra?
19: Estamos en Corferias, Julio. Buenas tardes a los oyentes de 6 AMW en esta extraordinaria transmisión. 23 minutos y unos pocos segundos para que cierren las urnas aquí en Corferias a las 4 de la tarde. El registrador va a bajar a cerrar la votación, como hace siempre, a entregar una serie de cifras, y nos han dicho que más o menos 4 y 10 se van a conocer los primeros boletines que van a ser de colombianos que han votado en el exterior. Hasta esta mañana, a las 8 de la mañana, la votación en el exterior estaba 30% por encima de lo que vivimos hace 4 años. Hace 4 años votaron más o menos 300.000 personas en todos los países del mundo, colombianos que están habilitados para votar. Me decían esta mañana que el 30% ya subió, esperando el desarrollo del día. Así que estoy pendiente en Corferias de los datos que van saliendo, y que más o menos 6:30 de la tarde, según nos dijo el registrador esta mañana, ya nos van a dar un panorama muy completo de lo que va a pasar de cara, si es que hay, a una segunda vuelta.
2: En Santander somos la voz del petróleo. 1540 AM, somos Sonora Estéreo, 96.7 FM. En Bucaramanga, 4 estaciones. Caracol Bucaramanga, 1270 AM. Caracol Bucaramanga, 880 AM. 99.2 FM y 90.7 FM. Además, hay que sumar la estación de Bésame, 104.7 FM. En Bucaramanga está la número 1, Tropicana, 95.7 FM. Es decir, que a partir de este momento, 8 estaciones nos permiten llegar a Santander. Y ahí está Juan Carlos Ordóñez. Recuerden que estamos en Bucaramanga, en Río Negro, en San Gil y en Barranca Bermeja. Juan Carlos, noticia a esta hora.
20: Julio, la noticia es el más reciente reporte del puesto de mando unificado que ha montado la Organización Electoral y la Gobernación en el Palacio Amarillo, como se conoce a la Casa de Gobierno del departamento. Atención, porque se reportan 14 novedades relacionadas con formularios E11 y denuncias sobre supuestos lapiceros borrables y situaciones registradas en municipios como San Gil. El mismo PMU dice que se atendieron casos asociados a desinformación en redes sociales y el acompañamiento institucional a una persona reportada como desaparecida. Esas las novedades importantes, Julio. Lo que hay que decir es que esta tarde, al contrario de lo que ocurrió en jornada matutina, pues el número de votantes a sectores como este, la Ciudadela Real de Minas, bajó considerablemente. El grueso de la población vino a votar, por lo menos a este punto de la Ciudadela Real de Minas, al occidente de Bucaramanga, antes del mediodía. Hay que advertir que en el departamento de Santander no ocurrieron, por lo menos hasta este instante, alguna situación problemática de orden público. Normalidad en lo que hace referencia a la llegada de votantes, a lo que ha sido el devenir de estas elecciones de primera vuelta en los 825 puntos localizados en los 87 municipios del departamento de Santander.
2: Gracias, Juan Carlos. Su tocayo es Juan Carlos Higuita. Estamos en Medellín, en Itagüí, en Envigado, en La Estrella, en Caldas, en Río Negro, en Bello, en Girardota, en Copacabana, en Barbosa. Caracol cubre a Colombia. Y quiero sumar estaciones a Medellín. Además de la 90.3 FM, de la 750 AM, de la 102.9 FM, de la 99.4 FM. Estaciones que en Antioquia nos protegen. La voz de Amalfi, 1460. Apartado estéreo, 103.3. Recuerden que Tropicana en Medellín es 98.9. Recuerden que también somos Bésame en Medellín, 94.fm. Recuerden que somos 40 principales en Medellín, 90.0. Es decir, son 10 estaciones que cubren el departamento de Antioquia. Nos vamos con nuestros colegas. Además de Juan Carlos, quiero saludar a Sebastián Estrada, a Laura San Pedro, a Norbey Valle. Juan Carlos Higuita nos atiende a esta hora desde Medellín. Juan Carlos.
21: Julio, y los saludamos desde el Estadio Atanasio Girardot. 47.600 personas pueden votar en este lugar, que es un puesto censo para los hombres y que además ha tenido una afluencia importante. Faltando unos 17 minutos, un poco más, para terminar esta jornada electoral y que comience el conteo de los votos en cada una de las mesas, pues hemos visto en el panorama general de la ciudad de Medellín, pues una situación de afluencia de público y de votantes. Le cuento además, 3 personas capturadas por diferentes delitos en las primeras horas, es el reporte que ha entregado el puesto de mando unificado del departamento de Antioquia, 16.000 personas que están encargadas por parte del ejército y la policía de garantizar el orden público. En completa normalidad se ha desarrollado, según el más reciente balance que han entregado las autoridades aquí en la ciudad de Medellín, el departamento de Antioquia, y por ahora ha transcurrido una jornada en paz. Faltan pocos minutos y la gente sigue llegando a este lugar, el Estadio Atanasio Girardot, y lo mismo a los diferentes puestos de votación. En San Diego, pues se logró solucionar, incrementando el número de ascensores para que las personas pudieran subir 11 pisos hasta el auditorio y pudieran ejercer su derecho al voto, uno de los lunares que ha tenido esta jornada en la ciudad de Medellín, según se ha reportado por parte de las autoridades en esta ciudad.
2: Espinosa, me hacen una pregunta, faltan 17 minutos para que se cierre la posibilidad de votar. Si una persona, Espinosa, usted que está en el punto de mayor cantidad de gente, si una persona queda dentro de los próximos 17 minutos dentro del recinto, ¿le dan la oportunidad de votar o a las 4:00 se acabó la fiesta?
20: Solamente, Julio, si ya entregó su cédula. Si ya entregó la cédula al jurado de votación para el proceso de verificación de identidad, la firma, la huella y la entrega del tarjetón, que es un proceso que no se tarda mucho, a esa persona le permiten votar. Si la persona va llegando al puesto de votación con la cédula en la mano, corriendo, y ya son las 4:00, no, tiene que haber entregado la cédula y haber comenzado el proceso de identificación.
2: O sea, Espinosa, si está en la fila de la mesa de votación, eso no sirve.
19: eso no sirve, no. Tiene que estar ya con la cédula entregada en manos de los jurados de votación, el que se la recibe a uno, la que verifica que uno en efecto esté en esa mesa, la que luego pone en la planilla que entregan con el número que uno tiene y la cédula, el nombre de la persona y la que le entrega primero el huellero y segundo el esfero. Tiene que ser durante, en ese proceso. Si usted está dos puestos atrás de esa persona que está haciendo eso 4 de la tarde, ya no alcanza a votar. Por eso es bueno que madruguen y que si ya no lo hicieron, corran, que todavía están a 16 minutos y alcanzarían a votar.
2: Vale, Espinosa, gracias. Tengo una curiosidad. Usted conoce el tema y usted lo ha estudiado mucho. ¿Usted cree que me estará interrumpiendo para el primer boletín a qué hora?
19: Entre 4 y 5 y 4 y 10. Y muy probablemente esos primeros boletines van a ser de colombianos votando en el extranjero. Estaban esperando datos de Hawái, pero todo lo otro ya lo han ido consolidando en estos días, que la gente ya está votando desde el lunes, y también en estas últimas horas. Yo creo que más o menos 4 y 5. Me sorprendería mucho si no lo interrumpo antes de las 4 y 10. Como para no quedar mal, me doy un margen de otros 5 minutos.
2: Está usted muy generoso, gracias, Espinosa. Y muy elegante.
19: Como siempre, gracias. Sí.
2: Muchas gracias.
19: Asesoría de la patrona en casa, gracias.
2: Se le nota el buen gusto. Mire, Espinosa, lo están escuchando en una emisora que solo tiene 88 años de historia.
19: No.
2: Radio Santa Fe.
19: Vamos, qué grande.
2: 1070 AM en Bogotá. En el centro del país, una estación clásica, 1070 AM. Juan Pablo, que la moto que le están escribiendo a la mamá de Marcela
6: y a la esposa de Espinosa.
2: Y a la esposa de Espinosa.
6: Imagínese hasta dónde están llegando. No. Mire,
2: a la señora Montoya le están escribiendo.
6: Pues no se equivoque. Solamente hay una ruta en esta jornada de elecciones para poder llegar a esta oportunidad única de poder recibir un obsequio, una
2: millones,
6: moto de 30 millones de pesos en medio de unas elecciones.
2: Sin contraseña, sin nada. TBS, miren, Apache.
6: La ruta es ingresando al YouTube de Caracol Radio. Usted va a buscar en la descripción del video en vivo que tenemos en este momento con nuestra señal. Usted además nos va a ver a nosotros, va a ver a Marcela, va a ver a Espinosa, va a ver a Alvira, a Julio. Y abajito en la descripción está el enlace para inscribirse. Le voy a decir cuántas personas han entendido. Hasta este momento ya hay 3.696 inscritos nuevos, porque ya en total tengo 134.000. Sí. 800 personas.
2: Esto inscritas. No afecta al concurso de todos los días de 6 a.m. Esto es un premio especial.
6: Es más, hay un detalle muy importante sobre esto, Julio. Y es que, como estamos en 6 a.m. haciendo esta bolsa de regalos de Caracol solamente para las mujeres, este paréntesis que se abre hoy, en Día de la Democracia, es para todos.
2: Es un homenaje
6: hombres
2: a todos.
6: Y mujeres, la democracia es para
5: la
6: todos.
5: Participación,
6: y claro. Asimismo, pues esta oportunidad de Caracol y de TBS es para todos.
2: Peluquería Blancanieves, ¿no?
6: Niños y niñas de ambos sexos.
2: Exactamente.
6: Como debe ser, ¿no?
2: Como tiene que ser. Bueno, pero si ya han entendido 3.500, me dice usted.
6: 3.600 y subiendo. Ya bueno. Me acaba de subir el registro, ya tengo 134.910 inscritos.
2: Bueno, entonces, ¿cuándo se entrega la moto? Cuando haya decisión electoral de Espinosa, Juan Diego da un número.
6: Uy.
2: A partir del 131.000, él da un número.
6: Uh-huh. 131.104, esa es su base, Juan Diego.
2: No hay que hacer nada distinto que estar inscrito en el YouTube. Usted entra a una página que se llama youtube.com.
6: Así es.
5: O en la aplicación también.
6: Y busca Caracol Radio. Uh-huh. Cuando encuentra Caracol Radio, entra al perfil. Primero le da seguir. Usted tiene que seguir el perfil. Y luego entra el video en vivo que tiene la señal de esta transmisión. Al mirar la inscripción, usted podrá encontrar el enlace para inscribirse. Es facilísimo, eso sí, lo más difícil es que Juan Diego Alvira le garantice su suerte.
2: Nos vamos para Radio Palmira, 1050 AM. Para la Radio Buenaventura, bueno, 1240 AM. Para la Radio Sevilla, Caracol Sevilla, 1530 AM. Pero a esto hay que sumarle las cuatro frecuencias nuestras. Cali, 90.5 FM, 95.5 FM, 700 AM, 820 AM. Y aparecen en Cali, Tropicana, 93.1, Bésame, 106.5 FM. Otras 10 emisoras en el Valle del Cauca para repetirles que Caracol cubre a Colombia. Nuestro equipo en Cali. Andrea Mesa en Palmira. Mayron Benavides está en Buga. Juan Carlos Díaz está en Buenaventura. Erika Rebolledo, nuestra Erika, en su barrio, en su sitio, en Candelaria Valle. Y por supuesto, la dirección de Darío desde la voz del río Cauca. Caracol Cali. Darío.
0: Julio, gracias. Como un pito, como decían en la radio antigua, esas frecuencias para escuchar Caracol. Le digo que estoy desde el Centro Administrativo Municipal CAN, donde comienza a llegar la última oleada de votantes, los cogidos de la tarde, los que se quedaron dormidos pero quieren votar. El señor de la muleta, la señora que viene corriendo con el perrito, los adultos mayores, pero lo están logrando en este momento. Sigue y llegando todavía gente a este puesto de votación, donde deben votar, al menos así el censo, 18.300 personas. En el balance de actividades, todavía no conocemos los detalles de operaciones militares después de enfrentamientos en la mañana de hoy en el Dobio, en Límites, en el Chocó. Situación que además confirmó el ministro de Defensa en Caracol Radio. Y un detalle muy importante, que es más importante todavía que unas pancartas que aparecieron en zona rural, es que hay normalidad en Jamundí a pesar de estas amenazas. La gente ha votado con normalidad en este municipio que tiene dificultades en materia de orden público. En una institución educativa, un jurado al parecer había guardado tarjetones marcados en su bolsillo. Está siendo sujeto de judicialización a esta hora. Y también aparecieron tarjetones con marcas en un puesto de votación en el barrio Antonio Nariño. Y esto, como dirían en la pesca, Julio, sirve para cazar a otros. Tres capturados por orden judicial por acoso sexual, acceso carnal abusivo con menor de 14 y acceso sexual violento. Para todo sirven los operativos de las elecciones. Ventea rico, Julio, después de la resolana de esta mañana y esperando que lleguen las 4.
2: Ventea rico después de la resolana. Ese es nuestro Valle del Cauca. Y de la voz del río Cauca nos vamos ahora para la estación Caracol en Popayán. Allá está en Piendamó Richard Vidal. En Popayán está Brandon Leguízamo. Quiero recordar que para Popayán estamos en Caracol Popayán 1330 AM. Estamos en 98.1 FM, pero mucha atención, porque se suma Bésame 106.9 en Popayán. Y repito, Tropicana, la cadena musical más poderosa del país en cubrimiento, se suma a Popayán 106.1 FM. Es decir, seis estaciones en el Cauca. Brandon, ¿cómo estamos cerrando?
1: Julio, muy buenas tardes. Un balance positivo entregan las autoridades en la capital del departamento del Cauca a pocos minutos, del cierre de las urnas. Podemos observar que nos encontramos en una de las principales avenidas de la capital del Cauca y muchos de los vehículos, muchas personas, pues a esta hora corren a las urnas, se transitan a altas velocidades para poder ejercer su derecho al voto. En Popayán se mantiene un puesto de mando unificado. Las autoridades han confirmado que en los 42 municipios del departamento del Cauca se mantiene todo en total en normalidad, no se han presentado afectaciones o alteraciones al orden público, que eran una de las principales preocupaciones para las autoridades aquí en el departamento del Cauca. 4 personas fueron capturadas aquí en la ciudad de Popayán por presunta compra de votos. Las autoridades ya avanzan en la investigación por esta situación que se presentó en el norte de la ciudad de Popayán, y ya todo está listo para que en la ciudad de Popayán inicie todo el proceso de preconteo por parte de la registraduría. Hay expectativa, Julio, aquí en la ciudad de Popayán, teniendo en cuenta que 2 caucanas hacen parte de esta contienda electoral, la senadora Paloma Valencia y la líder indígena Aida Quilcue.
2: Faltan 7 minutos para que se cierre la posibilidad de votar. Son las 3:53. ¿Cómo vamos con la moto, Juan Pablo? ¿Ya entendieron?
6: Señor, tenemos...
2: Se quejan mucho.
6: Mire, Julio, tenemos a esta hora...
2: Culpa de Montoya, ¿no?
6: No, al contrario, ha sido una idea que está moviéndose muy bien. 135.020 personas se han inscrito ya a la bolsa de regalos de Caracol. En la última hora, o en los últimos 54 minutos, ya nos estamos acercando a los 4.000 inscritos
4: que pueden participar hoy, podrán participar hoy por la moto TBS Apache de 300 centímetros cúbicos. Me preguntaban por el chat del YouTube. ¿Pueden participar varios miembros de una familia? Claro que lo pueden hacer. Compártale el enlace YouTube de Caracol Radio a través de WhatsApp o a través de sus redes sociales, porque pueden participar varios miembros. Si

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1: Y 1350 en el... Estoy dentro de...
2: La conexión, porque creo que está sumando más emisoras y unos...
3: Las emisoras que suman cortan.
2: No. Vamos a revisar la conexión con Julio. Es que él está en trabajo de campo, ¿no?
3: Claro, no, es que... ¿Cuántas ciudades del país se han conectado hoy a través de los periodistas de Caracol? Es impresionante. Impresionante escuchar tanta Colombia en una sola radio.
2: Pues es que dijimos que Caracol cubre a Colombia y lo vamos a cumplir. Faltan 4 minutos. Voy a intentar nuevamente la comunicación con Julio. 4 minutos para las 4 de la tarde. Julio, me escucha mejor y me repite más frecuencias, por favor.
1: Julio, mire, lo escuchamos a mí aquí en el departamento del Tolima a través de 1350 en el AM de Bésame Radio y 97.5 en el F.
2: Sebastián, en Pereira, ¿cómo cerramos la jornada?
4: Julio, aquí en la capital del departamento de Risaralda, le quiero contar que se ha cerrado afortunadamente estas votaciones, o por ahora se está cerrando, de manera positiva, de manera tranquila. Hay que indicar que el balance que han dado desde el puesto de mando unificado es de 11 capturas por diferentes delitos, incluso había una circular roja de Interpol. También hay que manifestar que el balance de la octava brigada del Ejército Nacional ha sido positivo, sobre todo al occidente del territorio, en Pueblo Rico, Mistrató, Belén de Umbría, la capital de Risaralda, Dos Quebradas también, que hemos estado haciendo este cubrimiento especial con nuestra compañera Laura Quiseno. Todo se ha desarrollado de manera normal. Lo que podemos ver al fondo es la zona de ingreso al puesto de la gobernación. Y aquí, en este instante, pues no hay múltiples dificultades. Ya la gente no está ingresando. Hubo mucha cantidad de ciudadanos y hay mesas incluso que reportaron hasta el 70% de participación de ciudadanos que estaban inscritos. Así que aquí, en la región cafetera y principalmente en Risaralda, todo transcurrió con normalidad.
2: Escuchan a Sebastián en Caracol Pereira, 950 AM, banda preferencial, 88.7 FM. En Risaralda también somos Radio Reloj, 1300 AM. Y como siempre, recuerdo, Tropicana, 100.7 en Pereira. También estamos en el sistema Bésame, 93.7 Pereira en FM. 5 estaciones para Risaralda. Nos vamos ahora para Neiva, Lizardo.
5: Hola Julio, muy buenas tardes. En el departamento del Huila también estamos cerrando en completa calma y tranquilidad. Un hecho histórico, Julio, en un puesto de votación solamente 7 personas iban a votar. Eso se tratan de personas privadas de la libertad, hecho que nunca se había registrado en esta capital. Y también algo, Julio, importante es que es histórico la cantidad de personas, cerca del 60% en la primera vuelta han salido a votar los huilenses. Novedades aquí en el departamento del Huila. Muy bien, Julio.
2: Recuerden que estamos con Tropicana en el Huila. Esta es Caracol cubriendo a Colombia. En Neiva tenemos, además de Tropicana, Bésame y 3 estaciones más. Caracol Neiva, 1210, Caracol Neiva, 1010 AM y nuestra potente estación en frecuencia modulada, 105.1 FM. Faltan segundos para cerrar las mesas y arrancar los conteos. Juan Pablo, ¿cómo vamos con la moto TBS Apache de 300 centímetros para quienes se estén inscribiendo a través del canal de YouTube?
3: Claro que sí, Julio. Mire, en este momento son 135.082 inscritos los que tengo. Ya nos estamos acercando cada vez más a los 4.000 inscritos a través del enlace. El enlace, recuérdelo, está en YouTube.
2: Pues muchas gracias, Juan Pablo. Suena el himno nacional.

0: primer minuto después de las 4 de la tarde. Escuchan Caracol. Estamos con 150 periodistas cubriendo el proceso electoral en todas las esquinas de Colombia. Juan Diego ya se desplazó en su poderosa moto Apache de 300 centímetros cúbicos a algún lugar de Bogotá. Juan Diego va a estar en el cubrimiento con lo que a él le gusta, el contacto con la gente. Juan Diego, ¿dónde anda?
1: Sí, pues Julio, mire, es que me cerraron ya aquí la puerta en este puesto de votación ubicado en la calle 134 con autopista, donde pues se han cerrado ya las votaciones. ¿Cómo les fue?
2: Súper.
1: Bueno, y los niños también, que hacen parte de todo el plan para venir a votar. ¿Cómo le fue a usted?
3: Bien, sí, señor.
1: ¿Cuál es su nombre?
3: Bien, William Cruz.
1: Don William, ¿votó?
3: Sí, señor, sí.
1: ¿Dónde votó?
3: Bien, sí, señor, en Servitam.
1: ¿Y todo sin problema?
3: Sin problema, todo sin problema, sí, señor, todo bien.
1: Bueno, felicitaciones. Felicitaciones, por supuesto, es la gente, Julio, aquí, en este punto del puesto de votación, Colegio Santo Tomás de Aquino, donde había 33 mesas de votación. Me dijeron, chao, chao. Me dijeron que en la mañana esto fue una locura, que no cabía a la gente, que las filas eran impresionantes, pero que con el transcurso de las horas, ya en la tarde, pues fue mermando y pues ya no hay tanta gente, una que otra persona que dejó para último momento la votación. Nosotros también cumplimos con nuestro compromiso y obligación, nuestro derecho al voto, y pues seguimos, Julio, nos vamos para otro punto en nuestra Apache.
0: Muchas gracias. Para la Apache hay que entrar a YouTube y simplemente buscar Caracol, ¿no? Caracol Radio.
4: Sí, señor. Buscar Caracol Radio, seguir el canal de Caracol Radio, en donde están siempre las noticias y donde hoy está esta transmisión en vivo, que usted no solamente escucha, sino que puede ver. En la descripción de esta transmisión, usted encuentra el enlace que le permitirá inscribirse para participar hoy, y únicamente hoy, por la TBS Apache, en la que está Juan Diego Alvira.
5: Y también lo más importante, donde va a tener los resultados tan pronto se produzcan, en esta transmisión de la W, de Caracol Radio 6 AMW, tendrán por supuesto en YouTube el minuto a minuto, y tan pronto haya un resultado, ahí está.
0: Y lo tiene Espinosa, que está en la registraduría. Quiero recordarles que aquí no van a tener ni analistas, ni politólogos, ni representantes de los partidos, ni la izquierda, ni el centro, ni la derecha. No, aquí no hay sino datos electorales, los números, las cifras. Para eso hemos invitado a un académico que no tiene que ver nada con Colombia, un profesor español que nos ayudará a entender el tema estadístico en palabras de un profesor, lo que es él. Pero vamos al sitio donde estarán ya muy pronto los números. Espinosa, ¿qué está pasando con su puesto en la registraduría?
6: En este momento, Julio, cuando son las 4 de la tarde, 4 minutos del cierre de las urnas, está hablando, dando un reporte de la jornada electoral. El registrador está en la tarima del escenario que tenemos en la registraduría. Junto a él está la defensora del pueblo, el procurador Gregorio El Hash, y el presidente del Consejo Nacional Electoral, que además está con su hija. Si le parece, oímos un momento las palabras del registrador Hernán Penagos.
7: Órganos de control, procuraduría, contraloría, defensoría, fiscalía y a la fuerza pública, cientos de miles que hoy estuvieron presentes en cada uno de los puestos de votación, dando tranquilidad y permitiendo que esta jornada transcurriera de manera libre. Cerradas las mesas de votación, quiero explicar cuál es el procedimiento que continúa en adelante. En este momento, los jurados de votación en todas las mesas están contando los votos de manera manual. Una vez termina el conteo de votos, que es público y que se hace frente a los testigos electorales de cada una de las campañas políticas, que en esta oportunidad han cubierto el 100% de las mesas de votación, diligencian a mano los E14 o actas electorales.
6: Eso es lo que está diciendo en este momento el registrador Hernán Penagos desde la registraduría, Julio, recordando la importancia de los testigos electorales y diciendo lo que ya reportamos esta mañana en 6AMW. Los testigos electorales de los movimientos y partidos cubrieron el 100%. 100% de las mesas. 122 mil testigos en un solo partido y en otros que tuvieron 115 mil, 110 mil y de ahí para abajo siga contando testigos electorales, casi 400 mil, que son las personas que en este momento verifican el conteo que se hace manualmente, voto a voto de los colombianos.
0: Volver a escuchar a la Caracol de siempre, una de las experiencias que me hacen sentir más colombiano, dice un mensaje. Gracias, don Cipriano. ¿Cómo va su moto, Juan Pablo?
4: Pues, Julio, la moto a esta hora tiene en total... Y recuerde que la inscripción sigue abierta, ¿no?
0: Hasta que haya decisión sobre segunda vuelta o si terminan todo en primera. Ahí se da el número.
4: 135.180 personas inscritas, bueno, a través del enlace en YouTube.
0: O sea que ya casi 5.000 personas entendieron.
4: Vamos para los 5.000 inscritos en un tramo de apenas una hora. Y sigue abierta la inscripción.
0: Pero es que no es fácil, ¿no?
4: No, sí es fácil. Ingrese a YouTube, amplíe usted siempre el fragmento de donde está la descripción del video de esta transmisión. No le sirve ningún otro video de los de Caracol. Tiene que estar siguiendo esta transmisión en directo. Ahí está un enlace, usted clique en el enlace. Es más, en este momento, mientras yo les estoy hablando, está pasando también un video en nuestra transmisión en YouTube que le indica en dónde está el enlace para que usted no se enrede.
0: Vale. Permítame ir a otro punto de votación muy importante en Bogotá. Uno de esos puestos clásicos, históricos. Bueno, un puesto de 50 años, ¿no? Que está de aniversario. Unicentro.
4: Ah, claro.
0: Sebastián, ¿cómo están las cosas en Unicentro? 4:08 aquí en Caracol.
2: Julio, usted lo ha dicho, 4:08, ya se cerraron de manera oficial las votaciones. Durante los últimos 10 minutos, antes de cerrar las urnas, pues esto parecía una pista de atletismo, la gente corriendo para tratar de votar. Mire, en este momento ya los jurados de votación están realizando el preconteo, ya pues se rompió el material electoral que sobró de la gente que no pudo votar y nos acercamos acá a la mesa 53 para preguntarle cómo les fue hoy en estas elecciones.
8: Pues muy bien, todo el mundo asistió a votar, tuvimos un 63% de votantes en la mesa.
2: Ahora, ¿qué prosigue? ¿Qué deben hacer ustedes?
8: El conteo de los votos.
2: Bueno, ahí está, Julio. La verdad es que Unicentro durante la mañana tuvo gran afluencia de gente, mucha gente asistió durante la mañana, en la tarde no tanto, ya casi cerrando pues las votaciones se acercó el candidato a la vicepresidencia, la fórmula vicepresidencial de Paloma Valencia para hacer un chequeo, para mirar que todo estuviera en orden. Acá, sin ninguna novedad, todo transcurrió con absoluta calma, con absoluta normalidad.

0: avance 1, Julio, del 0,02% de las mesas informadas, como dijimos, 4 y 10 en punto. Voy a leer lo siguiente. Movimiento Político Pacto Histórico, Iván Cepeda y Aida Quilcué, 252 votos. Defensores de la Patria, Abelardo de la Espriella, 193 votos. Centro Democrático, 32 votos. Paloma Valencia y Juan Daniel Oviedo. Partido Político Dignidad y Compromiso, Sergio Fajardo, 6 votos. Raúl Santiago Botero, Romper el Sistema, Santiago Botero, 5 votos. Claudia López y Leonardo Huerta, 2 votos. Y Roy Barreras, 1 voto. Igual que Gustavo Matamoros y Luis Gilberto Murillo. Vamos así, Julio, en los primeros movimientos que hace la registraduría en el avance 1, que corresponden a las votaciones en el exterior.
1: Me repite, por favor, Espinosa, y lo que usted dijo. A las 4 y 10 se produjo el primer boletín. Repetimos, por favor.
0: Sí, señor. El movimiento del Pacto Histórico, Iván Cepeda, 252 votos. Abelardo de la Espriella, 193 votos. Paloma Valencia, 32 votos. Sergio Fajardo, 6 votos. Santiago Botero, 5 votos. Claudia López, 2 votos. Roy Barreras, 1 voto. Gustavo Matamoros, 1 voto. Luis Gilberto Murillo, 1 voto. Hasta aquí vamos en ese primer reporte de la registraduría.
1: Usted me indica, Espinosa, que este reporte es del exterior, ¿no?
0: Sí, señor, es lo que nos han dicho en la registraduría. El primer reporte, los primeros dos o tres avances serán de las votaciones en el exterior que están ocurriendo desde el pasado lunes y que, por lo que nos han dicho, va a tener una participación muy alta. Ahí acaba de terminar, por cierto, la intervención del registrador Hernán Penagos.
1: Muchísimas gracias. Volveremos con el siguiente boletín. Laura Rosso está en otro sitio de Bogotá. ¿En dónde, Laura?
2: Julio, buenas tardes. Pues los saludo desde el sur de Bogotá, específicamente desde el Colegio Superior Americano, uno de los puestos de votación más altos y con mayor afluencia de personas en la localidad de Kennedy. Le cuento que recorrimos durante toda la jornada electoral el sur de la capital del país, alta afluencia de votantes. Ahorita en las horas de la tarde hubo bastante lluvia y muchísimo trancón, así que varias personas llegaron corriendo. Ahorita aquí, 4:03 de la tarde, seguían llegando personas aquí buscando poder votar, pero por supuesto ya está cerrado el puesto. Los jurados en este momento están haciendo conteo y estaremos muy pendientes de todo lo que pasa, pero hasta el momento transcurrió con total normalidad la jornada electoral.
1: Martín, en Barranquilla, noticia a esta hora.
3: Julio, 4:12 minutos, se conoce el primer boletín en Barranquilla, total de votos 8 para Cepeda, 5 votos, Abelardo de la Espriella, 2 votos, Fajardo 1 voto. Los otros candidatos no registran en este momento votos. Es el primer boletín que se conoce en Barranquilla. Estamos originando desde el Gran Malecón de Barranquilla.
1: Voy ahora a Ibagué, Julio.
4: Boletín 1, Julio, corresponde de la siguiente manera, con el 0,02%. 3 votos para Abelardo de la Espriella, José Manuel Restrepo. Sigue el Pacto Histórico con 1 voto y le sigue, en este caso, Raúl Santiago Botero Caramillo con 1 voto y cierra Paloma Valencia La Serna con 1 voto.
1: Cuatro de la tarde, 13 minutos, estamos oyendo unos datos muy preliminares. Por eso voy a consultar con el profesor para que la gente tenga un poquito de calma. Estos son unos datos...
5: Casi que de
1: Esto es muy poquito, pero que sea el profesor...
6: Pavía
1: que nos explique. Con estos datos uno no puede ni siquiera marcar una tendencia o una proyección, profesor.
7: Hola, buenas tardes de nuevo. La verdad es que los datos son todavía demasiado preliminares. Hay muchos departamentos sobre los cuales todavía no tenemos ninguna información, pero como siempre, pues bueno, son unos datos que pueden marcar alguna tendencia. Vemos a los dos candidatos favoritos en primer lugar, por tanto, bueno, pues ya es algo que está marcando una tendencia y probablemente se vayan a mantener en esas dos primeras posiciones durante todo el escrutinio, pero por supuesto es una cantidad de votos escrutado demasiado pequeño para poder hacer ninguna extrapolación más allá de que bueno, son unas tendencias que sean esperadas. Por otro lado,
0: Tenemos, Julio, el avance 2 en este momento. El avance 2 que sigue siendo de votación en el exterior. Iván Cepeda y Aida Quilcué, 2.236 votos. Abelardo de la Espriella, José Manuel Restrepo, 744 votos. Paloma Valencia y Juan Daniel Oviedo, 113 votos. Sergio Fajardo y su fórmula vicepresidencial, 71 votos. Santiago Botero, 19 votos. Claudia López, 10 votos. Mauricio Liscano, 3 votos. Miguel Uribe Londoño, 3 votos. Roy Barreras, 2 votos. Carlos Caicedo, 2 votos. Gustavo Matamoros, 2 votos. Luis Gilberto Murillo, 2 votos. Avance número 2 de la registraduría. Estos siguen siendo las votaciones de los colombianos en el exterior.
1: No sabemos de dónde en el exterior, Espinosa.
0: No, no, señor, no. Esto todavía no está dividido por territorios. Lo único que podemos saber es que, como nos han dicho, son sí del exterior. Ya iremos viendo esos votos divididos a medida que avancen un poco más y podemos ver la distribución territorial, pero por ahora no le puedo confirmar de dónde son.
1: Juliana de los Ríos, ¿usted dónde está?
2: Julio, nosotros estamos aquí en el pabellón número 3 de Corferias. Estuvimos aquí toda la tarde. También hubo una participación masiva de todos los bogotanos aquí en este punto, que es el más grande de la capital del país. Llovió, hizo sol y volvió a llover, pero aún así los bogotanos no tuvieron miedo y vinieron aquí a votar. Detrás mío usted puede ver cómo está el panorama en este momento. Ya obviamente cerraron todo, destruyeron el material electoral que no fue utilizado. En este momento pues ya los jurados de votación proceden a abrir el sistema de voto y diligenciar las actas de escrutinio, Julio. Este es el panorama que tenemos en este momento aquí en Corferias, luego de conocer el segundo boletín informativo de cómo avanzan las elecciones. En cuanto a denuncias, Julio, le cuento que desde el distrito nos informan que sí llegaron denuncias puntuales sobre situaciones que están siendo en este momento atendidas por el puesto de mando unificado, pero que en todo caso no afectó el desarrollo normal de las elecciones aquí en Bogotá.
1: Gracias, Juliana. Karen Borges también nos apoya, como 150 colegas que están en este momento cubriendo todo el territorio nacional. Karen, ¿usted dónde está?
5: Julio, yo estoy en la calle 86 con carrera séptima en el Liceo Francés en el norte de Bogotá. Aquí igualmente ya se está destruyendo el material electoral que no fue utilizado, se está realizando ya el preconteo de votos. El último ciudadano que logró votar lo hizo faltando solo un minuto para el cierre de este puesto de votación y posteriormente a las 4:07 minutos llegó otro ciudadano que quería votar, pero pues claramente no pudo hacerlo, se encontró con la puerta cerrada. Y aquí en el Liceo Francés quiero contarle, Julio, y a todos los que nos ven y nos escuchan, a máxima afluencia de personas. Desde las 7:30 de la mañana estuvieron los ciudadanos haciendo fila para poder ejercer su derecho al voto. Muchos adultos mayores que madrugaron y en la tarde quienes votaron fueron los jóvenes, pero como le digo, afluencia ejemplar aquí en este punto en el norte de la capital del país.
1: Seguimos con los resultados. Son muy preliminares, muy preliminares. Estamos con un 0.09% escrutado. Y repetimos los resultados. Iván Cepeda, 68% de la votación. Abelardo de la Espriella, 22.8%. Y Paloma Valencia con el 3.4%. ¿Quiere decir esto que estamos en este momento con cifras del exterior? Cifras del exterior.
6: Son muy poquitas mesas, Julio. 113 mesas de 122 mil que hay instaladas.
1: Imagínese.
6: Muy poquito.
1: Exactamente.
0: Y algunas votaciones, Julio, en un mapa de lugares de Colombia en el que el porcentaje de votación es del 0.01%, que están regadas también en esos datos que le leí. Pero casi todo lo que hemos leído hasta ahora son, en efecto, votos del exterior.
1: Orlando, ¿qué sabemos de los consulados?
8: Pues mire, Julio, lo que se ha detallado hasta el momento por parte de la registraduría es frente al boletín 1 ya empiezan a discriminar los resultados y las mesas informadas hasta ahora son las de España. Son dos mesas, son 403 votantes y lo que uno observa acá, al menos en estas dos mesas, es que es muy, muy preliminar, pero 371 votos fueron por Iván Cepeda, 300, ese es el 45%, 313 votos por Abelardo de la Estrella, el 38%, 61 votos por Paloma Valencia, 41 por el profesor Fajardo y 8 votos por Claudia López. De ahí, pues hacia abajo, pero son dos mesas. Es el control que empieza a hacer la registraduría sobre esos reportes que van llegando desde el exterior.
0: Estamos con el tercer avance, Julio. En este momento, entonces, el 54,41% para Iván Cepeda. Voy a leer los porcentajes. Abelardo de la Espriella, el 34,67%. Paloma Valencia, 4,98%. El partido político Dignidad y Compromiso, esto es Sergio Fajardo, 2,17%. Santiago Botero, 0,81%. Claudia López, 0,47%. Y Óscar Mauricio Liscano, 0,40%. Repito, los tres primeros en este momento en el avance número 3. Esto es apenas el 0,33% de las mesas informadas. 54,41% Iván Cepeda, 34,67% Abelardo de la Espriella y 4,98% Paloma Valencia.
1: Nos vamos para el Catatumbo porque hay temas de orden público. Ana María.
2: Así es, Julio. Precisamente a esta hora la comunidad del Catatumbo, específicamente en lo que es la vereda Langalia del municipio de Tibú, está reportando una situación de orden público muy compleja. Ya se escucharon varias detonaciones, al parecer por drones que son acondicionados con explosivos y que han detonado en esta zona que está a escasos kilómetros del casco urbano del municipio de Tibú. Además, están reportando algunos sobrevuelos en esta zona. Las autoridades ya están al tanto y están haciendo un monitoreo de las posibles afectaciones. Hasta el momento no hay personas heridas, pero sí hay tensión en el Catatumbo, porque tan pronto se empezó el conteo o preconteo de esta votación, empezó la alteración de este orden público. Sumado a esto, la Fiscalía también está reportando, Julio, un dato adicional, y es que 11 personas que ellos tenían dentro del radar como personas desaparecidas en las últimas horas aparecieron precisamente porque fueron a ejercer su derecho al voto aquí en Norte de Santander, en lo que son los municipios de Ocaña, Cúcuta y Villa del Rosario.
1: ¿Cómo va la foto, Marcela?
9: Pues mire, Julio, teniendo en cuenta los resultados preliminares en el tercer boletín de la registraduría, se parece mucho a lo que hemos visto en el ponderado de las últimas encuestas que se pudieron hacer con corte el 22 de mayo, liderando Iván Cepeda, que en este ponderado tiene 38%, después estaba Abelardo de la Espriella con el 30% y Paloma Valencia con el 18%, y digamos que no con los mismos porcentajes, pero sí en su ubicación en el total de los votos. Eso es lo que estamos viendo de momento en la imagen de la registraduría, o siendo muy incipiente todavía.
1: El 1, 2 y 3, dice usted.
9: Así es.
1: Pero el porcentaje no se parece.
9: No, no se parece en lo absoluto. La ubicación dentro del el top 3 de los candidatos en este momento, pero hay que insistir en que estamos todavía arrancando y nos falta
1: camino. Está muy tranquilo. Juan Pablo, me están preguntando los oyentes de Tropicana, los de 40 principales. ¿Cómo hacen con la moto?
6: Ay, Julio, y me está preguntando también alguien, vía interna, y si yo los estoy viendo ustedes en YouTube, pero en mi televisor, en mi Smart TV, ¿cómo entro al enlace? Esa no se la puedo responder ahora porque no tengo claro cuál sea la ruta. En esta sí me corcharon, pero les voy a contar muy pronto. Por lo pronto, si usted está en su PC, en su laptop, o si usted tiene YouTube en su teléfono celular, simplemente abra la descripción, amplíe la descripción del video. En el PC es muy sencillo, siempre es el texto que aparece debajo del video, en este caso, de Caracol Radio en vivo con la transmisión de elecciones que usted pues ya está viendo. Si lo ve en su celular, tiene que dar una vueltica un poquito mayor para que pueda leer esa descripción. Pero lo importante es que al abrir, al desplegar esa descripción, va a encontrar un enlace. Ese enlace usted da clic y lo llevará a la ruta para inscribirse por la moto TBS Apache de 360 centímetros cúbicos y 30 millones de pesos que solamente hoy tendremos para los oyentes de Caracol. ¿Cuántos van inscritos? Porque sé que me lo va a preguntar. A esta hora son 136.890 personas inscritas a través de esta ruta.
0: Tenemos en este momento, Julio, el avance 4 de la registraduría. Procedo a leer los porcentajes. Iván Cepeda, 47,32%. Abelardo de la Espriella, 40,01%. Paloma Valencia, 6%. Sergio Fajardo, 2,46%. Repito, Iván Cepeda, 47,32%. Abelardo de la Espriella, 40,01%. Y Paloma Valencia, el 6%. Esto es, Julio, el reporte número 4. Es casi el 1% de las mesas informadas. 0,99% a las 4 de la tarde, 25 minutos.
1: Espinosa, seguimos hablando de votación en el exterior, ¿no?
0: No, señor, ya en este punto, Julio, empiezan a llegar algunas de las votaciones de algunos lugares. Por ejemplo, en Antioquia hay 43 mesas informadas, en Atlántico 26, en Bogotá 47 mesas informadas, pero claro, esos son, en Bogotá, para que tenga una proporción, son 1.132 votantes de 47 mesas, de manera que, como ha dicho nuestro profesor, y explicó Marcela hace un momento, esto es todavía pues muy preliminar, pero ya es el cuarto boletín a las 4:26.
9: Sí, bueno, el profesor hablaba del 10% para
1: marcar una tendencia. En el 10% hablamos, estamos en el 1%.
9: Pero sí llama la atención el tema de la participación, y lo mencionábamos, lo que ha pasado sobre todo en el exterior, las largas filas, y se ven reflejadas, Julio, un dato de la votación en Madrid. Solo en Madrid, en España, votó este año todo lo que se votó en 2022 en España. Solamente en Madrid se alcanzó un récord, eso es un crecimiento del 129%.
1: Ahí le tengo al embajador, cónsul general con rango de embajador, Javier Higuera. Nos atiende a esta hora, ha hecho un gran esfuerzo por una votación que fue anticipada y luego la jornada de hoy que transcurrió con absoluta normalidad. Señor cónsul general, embajador Higuera, gracias por atendernos. ¿Usted ya tiene el dato de cuánta gente más votó de lo usual?
10: Sí, Julio, muy buenas noches. Quería decirle que las 7 jornadas electorales aquí se llevarán a cabo con total transparencia, con la participación de jurados, testigos de votación y ciudadanía, con un espíritu constructivo pensando en Colombia, porque la voz de los colombianos en el exterior cuenta y lo han demostrado en estas elecciones. Sí, efectivamente, se incrementó fuertemente la votación. Se incrementó en un 130%, como decían, respecto a las votaciones del año anterior, de la elección anterior en 2022. Y también es muy correcto el dato, porque la elección de toda España en el 2022 fueron 46.000. Y pasamos este dato, ese valor, esa cifra, en estas elecciones. Lo superamos. Quiero también dejar claro, Julio, que absolutamente ningún colombiano, pero ninguno, que quiso ir a votar y que asistió al consulado, se quedó sin votar. Todos, absolutamente todos, votaron. Esto es una muestra de la importancia que tiene para la comunidad colombiana en el exterior, claro, que vive en Madrid, Colombia, cónsul, porque saben que cuentan con el presente y el futuro de Colombia.
6: Señor cónsul, embajador Higuera, esta situación, por supuesto, es de la ciudad en donde usted pues ejerce su consulado, que es Madrid y su región, pero ¿ha tenido usted reporte de otras zonas en España, teniendo en cuenta que hay muchos votantes colombianos y que tenían la posibilidad de votar en distintos lugares más allá de Madrid?
10: Sí, no. Yo lo que puedo decir es que en el área de la ciudad, de la Comunidad de Madrid, en Castilla-La Mancha, Castilla-León y Galicia, la participación fue muy fuerte respecto a las anteriores, como lo acabo de decir. De las otras, en este momento no tengo la información, pero muy contentos con el desarrollo del proceso electoral aquí en Madrid. Estamos pensando en Colombia desde Madrid.
1: Señor cónsul general, embajador Higuera, pues felicitaciones por la labor desempeñada. Y estaremos muy atentos al resultado final. Ha sido usted muy amable, siempre con Caracol.
10: Muy amable, Julio, Juan Pablo y todo el equipo de Alcha.
1: Muchas gracias. Muy bien. Hay noticia de última hora desde Ibagué. Julio, ¿qué pasó?
4: Es correcto, Julio. Mire, el director de Fiscalía, José Luis Ramírez Inestrosa, ha informado que en el departamento del Tolima se presentaron denuncias durante la jornada electoral de presiones del grupo ELN, actores, en este caso, de votantes en una población, en este caso, el municipio de Coyaima, al sur del departamento del Tolima.
0: Julio, tenemos el avance 5 en este momento. Iván Cepeda, 96.475 votos, eso es el 44,63%. Abelardo de la Espriella, 91.898 votos, eso es el 42,51%. Y Paloma Valencia, el 12,82%. 12.832 votos, 5,93%. Repito, Iván Cepeda, 96.475, 44,63%. Abelardo de la Espriella, 91.898, 42,51%. Y Paloma Valencia, 12.832 para el 5,93% de los votos. Esto ya es un avance 5 significativo, porque en este momento tenemos el 2,67% de las mesas informadas.
1: Rafael, ¿qué han dicho los observadores internacionales?
11: Pues Julio, los saludo aquí desde el stand de Caracol Radio en el CNE en Corferias, y precisamente los observadores como Bernie Moreno, quien viene desde Estados Unidos, el senador republicano, pues ha respaldado la logística y el desarrollo de las elecciones presidenciales en esta jornada aquí en Colombia. Ha dicho que el mundo está mirando a Colombia como un país muy importante, y esta elección precisamente para el mundo es muy importante. Escuchemos al senador.
12: Y lo que he visto está bien, increíblemente bien organizado, le cuento. Okay. Sí, bien organizado, la gente sabe exactamente lo que están haciendo. Obviamente has pasado bastante tiempo entrenando a la gente, porque verdaderamente saben exactamente clave lo que tienen que hacer. Entonces, para mí es algo importante ver. Y lo que he visto está bien organizado.
11: El senador, según nos informan, continuará adelantando acompañamiento junto con la misión de observación internacional hasta que culmine el preconteo en esta jornada de elecciones. Caracol cubre a Colombia.
6: Profesor José Manuel Pavía, quiero que usted nos ayude a dilucidar algo. Tenemos estas cifras que nos ha contado ya nuestro compañero desde la Registraduría, Espinosa, que nos habla de 44% para Iván Cepeda, 42% para Abelardo de la Espriella, y luego en una tercera posición y con un 5% Paloma Valencia. Ya en este punto uno podría decir que no es posible que Paloma Valencia recupere o pueda aumentar de tal forma que cambie esta tendencia, o aún existe un espacio para que ella pueda remontar la ventaja que han tomado los otros candidatos.
7: A ver, es muy poco probable que eso ocurra. Ahora mismo estamos recibiendo sobre todo votos más de zonas rurales, y probablemente Valencia tenga mayor soporte en zonas urbanas. Entonces, lo probable que vaya a ocurrir es que Valencia va a subir algo durante los próximos minutos, porque van a comenzar a entrar más voto urbano y van a bajar probablemente algo en su porcentaje relativo, tanto Cepeda como Espriella, de la Espriella. Pero muy probablemente estos van a ser los dos primeros candidatos, y también los datos apuntan a que muy probablemente va a haber segunda vuelta. Ninguno de los dos va a superar el 50% de los votos.
1: Profesor, muchas gracias. Hay noticia de última hora a las 4:33 desde Cúcuta. Caracol cubre a Colombia. Jenny.
2: Que justamente a esta hora de la tarde, una vez cerradas las urnas, empezaron a llegar hasta el puente internacional Simón Bolívar personas que en estos momentos tratan de regresar hacia Venezuela. Allí los vemos justamente represados detrás de las vallas de Migración Colombia, por supuesto también la policía y el ejército acá haciendo presencia, porque recordemos que de momento las fronteras van a continuar cerradas.
0: En este momento, Julio, tenemos un avance adicional, pero por alguna razón, aquí lo tenemos, 314.832 votos. Eso es el 43,25% para Iván Cepeda. 43.709 Perdón, Julio, perdón, me acaba de llegar una actualización. 315.077 votos para Abelardo de la Espriella, el 43,29%. Iván Cepeda, 314.832 votos, con el 43,25%. Paloma Valencia, 43.709 votos, con el 6%. Repito, Abelardo de la Espriella pasa por ahora al primer lugar, 315.077 votos, 43,29%. Iván Cepeda, 314.832 con el 43,25%. Y Paloma Valencia, 43.709. Este es un salto de casi 4 puntos porcentuales en el número de mesas informadas. En este momento tenemos el 6,19% de las mesas informadas.
1: Seguimos, Jenny, la interrumpimos por el boletín, que es nuestra prioridad. Por favor, acábenos de contar de la situación que se está reportando allí en Cúcuta.
2: Julio, les contaba, cuando ya han transcurrido 36 minutos de haberse cerrado las urnas, una vez se cerraron las urnas, comenzaron a llegar hasta el Puente Internacional Simón Bolívar personas que están intentando en estos momentos pasar hacia Venezuela. Ellos están llegando acá tratando de pedirle a las autoridades que los dejen ingresar hacia el vecino país, es decir, que les dejen cruzar la frontera entre Colombia y Venezuela. Sin embargo, lo que las autoridades les está recordando en estos momentos a todos los ciudadanos es que hasta el día de mañana, lunes 1 de junio, a las 6 de la mañana, Colombia vuelve a abrir los pasos fronterizos para que vuelvan a regresar nuevamente hacia territorio venezolano. De momento, tan solo el paso humanitario es lo único que está permitido por estos pasos fronterizos que comunican a norte de Santander con el estado Táchira.
1: Y nos vamos de la frontera hacia el eje cafetero. Cristian, hay novedades de los observadores. ¿Qué pasa en Manizales?
13: Julio, sí señor, buenas tardes. Pues precisamente la misión de observación electoral denuncia que se presentaron novedades e irregularidades en cuanto a la publicidad electoral cerca de algunos puestos de votación aquí en Manizales. Asimismo denuncia que hubo congestión en varias mesas, especialmente en el Centro Comercial San Casio. Además, como la firma que hicieron los jurados de los formularios antes de las 8 de la mañana, esto fue en el puesto de votación ubicado en la Facultad de Arquitectura de la Universidad Nacional Sede Manizales. Sin embargo, resaltan que hasta el momento no hay delitos electorales en el departamento de Caldas.
1: Y nos vamos para el recinto ferial de Corferias. Juan Diego, ¿qué dice la gente?
14: Pues, Julio, mire, estoy ya en el pabellón 3, Corferias. Aquí prácticamente ya están casi que cerrando el conteo. ¿Esta qué mesa es?
15: Esta es la mesa 69.
14: Mesa 69 del pabellón 3. ¿Y cómo va la cosa?
15: Bien, Cepeda tuvo una gran mayoría con 96, Abelardo tuvo 92 y pues algunos 17 votos de Paloma. La concurrencia fue muy buena, mucha gente participó, también al principio una participación de los testigos, pero después la verdad no volvimos a ver muchos testigos y en general fue una jornada bastante satisfactoria.
14: ¿Nada fuera de lo normal?
15: No, todo se manejó dentro de las normas. La idea es toda la gente con una cultura ciudadana muy, muy, muy pulcra y estoy en un proceso del trabajo de los compañeros que nos cerró perfectamente las...
14: En comparación con las votaciones de hace 4 años, si ustedes tuvieron la oportunidad de estar allí, ¿vieron mayor afluencia o no?
15: Sí, pues digamos, sí hubo mayor afluencia y pues eso yo lo interpreto como precisamente como hay una mayor polarización del país, pues eso hace que las personas para que ganen su candidato salgan a votar afluencia.
14: ¿Cuál es su nombre?
15: Óscar Pérez.
14: Óscar Pérez, jurado de votación, Julio, de los 850.000 jurados que estaban precisamente contando votos en este momento a lo largo y ancho de todo el territorio nacional.
1: Bueno, Juan Pablo, mucha gente quiere refrescarse de los resultados. ¿Dónde está el cuadrito?
0: Tenemos, Julio, en este momento el avance 7 desde la registraduría. Abelardo de la Espriella, 814.783 votos. Eso es el 43,19%. Iván Cepeda, 810.123 votos. Eso es el 42,94%. Paloma Valencia, 115.648 votos para el 6,13%. Repito, Julio, 814.783 votos para Abelardo de la Espriella, 43,19%. Iván Cepeda, 810.123 votos, 42,94%. Y Paloma Valencia, 115.648 votos para el 6,13%. Este es, Julio, el 12,51% de las mesas informadas. Es el avance 7 en la registraduría.
6: Estaba explicando, Julio, qué es lo que tienen que hacer nuestros oyentes si quieren tener de inmediato el dato que recién nos acaba de contar Espinosa. Es sencillísimo, ingrese ya a YouTube, porque en la transmisión en vivo que tenemos justo aquí abajo, en esta parte de la pantalla, usted va a ver el gráfico de cómo están quedando las votaciones o cómo va este preconteo que se está entregando por parte de la registraduría. Ahí usted va a tener la información actualizada y además, pues sigue escuchando o viendo esta transmisión que tenemos con solamente información y noticias relacionadas con la jornada electoral.
1: Bueno, entonces, 43.1 Abelardo, 42.9 Iván Cepeda, muy apretado.
6: Sí, efectivamente, pues se ve, se ven dos punteros, claros punteros, que le han dado una fortaleza inmensa a esta situación. Profesor Pavía, quisiéramos que usted nos empezara a iluminar pues al respecto.
9: Porque ya pasamos el 10%.
6: Ya pasamos el 10%, claro. Estamos en el 12%.
1: Sí, pero están
6: empatados.
1: ¿Qué puede hacer el profesor? Él no es mago.
7: Hola. Vamos a ver. Yo creo que ya está claro que ahora la batalla es quién va a quedar primero de los dos. Los números parecen indicar que va a haber segunda vuelta. Están con un 12% escrutado en Bogotá, es el 5,84% escrutado. Entonces es la zona, una de las zonas más urbanas de hablo del distrito de Bogotá. Más urbanas y el voto se va a repartir probablemente algo más por lo que queda, pero ahora la cuestión no es si van a quedar ellos dos primeros, que sí, parece, todo indica que van a quedar en primero y en segundo lugar, pero ¿en qué orden? Esa es ahora la pregunta que nos podemos hacer. Los porcentajes están muy igualados, como se suele decir en inglés, too close to call, y el resto de candidatos está demasiado lejos para poder revertir la situación. Ahora la va a ir muy rápido, se va a acelerar el conteo se va a acelerar bastante y en muy pocos minutos vamos a llegar fácilmente, probablemente sobre las 5 de la 5, a ver que haga el cálculo, si las 5 de la tarde hora de Bogotá, probablemente lleguemos al 50%.
8: Profesor, en este punto donde esa tendencia, lo señalaba usted, ya está marcada, en el caso de la tercera candidata que se pronosticaba, al menos por las encuestas, por encima del 10%, ¿esta tendencia se mantendría ya? ¿Estaría Paloma Valencia siendo de alguna manera un poco derrotada en la jornada al obtener este menos del 10%?
7: Es probable que suba algún porcentaje, algo más su porcentaje de participación. Pero también hay que pensar que probablemente ha habido voto de concentración ante la posibilidad de que las encuestas, lo que iban dibujando las encuestas en las últimas semanas, prácticamente no le daban ninguna posibilidad. También los votantes intentan marcar cuál puede ser. Sabemos que en una segunda vuelta siempre suele partir con ventaja el candidato que ha quedado en primer lugar en la primera vuelta. Tiene esa pequeña ventaja que le da el haber quedado.
0: Julio, tenemos el avance 8. Este es el 22,57% de las mesas. Abelardo de la Espriella, 1.754.726 votos, el 43,56%. Iván Cepeda, 1.697.427 votos, para el 42,14%. Paloma Valencia, 255.339 votos, para el 6,33%. Es el avance número 8, el 22,57% de las mesas informadas. Voy a repetir los dos primeros. Abelardo de la Espriella, 1.754.726 votos, 43,56%. E Iván Cepeda, 1.697.427 votos, para el 42,14%. 22,57 las mesas informadas en este momento.
1: Se están presentando problemas en Boyacá. Vamos a Caracol Tunja, Narda.
16: Hola Julio, muy buenas tardes. Les saludo desde la ciudad de Tunja, donde llueve a esta hora y sigue haciendo muchísimo frío. Las autoridades han confirmado al menos 20 presuntas irregularidades que fueron denunciadas justamente por el señor ministro del Interior, Armando Benedetti. De las 630 que hacia las 2 de la tarde se presentaban en todo el país, 20 eran en el departamento de Boyacá, y el comandante de la Policía Metropolitana, el coronel Javier Gustavo Lemus, le comentó a Caracol Radio que 18 comparendos se impusieron por irregularidades en el comportamiento de algunos ciudadanos. La alcaldesa encargada de Tunja, María Paula Jiménez, entregó un balance positivo y mucha participación. El gobernador Carlos Amaya ha dicho que seguramente hoy se va a obtener una votación mayor de la que se obtuvo hace 4 años.
1: Muchas gracias, Narda. 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Óigame, Juan Pablo, ¿y de su moto qué?
6: Hombre, mire, nosotros también estamos llevando nuestra cifra a esta hora actualizada. Ya se han inscrito para la bolsa de regalos de Caracol y 6AMW 138.687 personas. 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
1: Eso quiere decir entonces que usted entra a YouTube de Caracol Radio, hace clic, se inscribe y listos.
6: Sí, usted entra a YouTube de Caracol Radio. De hecho, la persona que me había preguntado el televisor prefirió hacerlo por el celular, porque es que por el televisor no es tan fácil entrar a la descripción. Entonces, usted entra al YouTube, preferiblemente en un PC o en su teléfono celular. Busca la descripción. Bueno, antes hay que seguir el canal, ¿no?, de YouTube de Caracol. Entra a la descripción, la amplía, ingrese aquí y hay un enlace. Usted ingresa ese enlace y ahí está el camino para que entregue sus datos y quede inscrito. Es muy fácil.
1: Bueno, Marcela, recordemos los últimos datos con el 22% para quienes entran en la sintonía.
9: Sí, señor Julio, el 22,57% lidera en este momento la votación Abelardo de la Espriella con 1.754.726 votos, pero concentrados mejor en los porcentajes también, 43,56%. En el segundo lugar está el candidato Iván Cepeda del Pacto Histórico con más de 1.600.000 votos, 42,14%, y el tercer lugar es para Paloma Valencia con 255.000 votos, es el 6,33% de este total de votos informados hasta el momento.
1: Vamos inmediatamente a Ibagué. Julio, ¿qué han dicho los observadores?
4: Mire, Julio, han reportado 37 denuncias por presuntos delitos electorales durante esta jornada en los 47 municipios de nuestro departamento. Además, se ha reportado hace instantes 29 comparendos en el Tolima por infringir el Código Nacional de Policía.
1: Lo perdimos, ¿no?
0: Tenemos, Julio. julio, el avance número 9 para el 33,69% de las mesas informadas. Abelardo de la Espriella, 2.897.245 votos. 2.897.245 votos, 44,35%. Iván Cepeda, 2.693.234 para el 41,23%. Y Paloma Valencia, 420.151 votos para el 6,43%. El salto fue de 10 puntos porcentuales entre el avance 8 y el avance 9, del 22% de las mesas informadas al 33,69% de las mesas informadas.
1: Muchas gracias, Espinosa. Bueno, estamos ante la mayor tragedia de los partidos tradicionales en Colombia, porque la coalición de Paloma tenía al Partido Liberal, o tiene al Partido Liberal, al Partido Conservador, a Cambio Radical, al Partido de la U y al Mira. Eso en ningún escenario.
6: Centro Democrático.
1: Y al poderoso Centro Democrático, bueno, y pero, Álvaro Uribe, que es claro, el gran perdedor de esta jornada.
9: Como nuestra promesa aquí es no hacer análisis, no nos vamos a detener en el análisis, pero también hay un secreto a voces.
1: Eso y es un
9: que
1: hecho.
9: Las instituciones de los partidos estaban con Paloma Valencia, pero los congresistas y la gente de los partidos no estaba con ella, y eso lo sabíamos desde hace tiempo.
1: Sí, pero yo creo que no se esperaban el 6% en ningún escenario.
6: Sí, porque hace mucho daño.
9: El Centro Democrático, la explicación
6: pero
9: es muy
6: Marcela
9: fácil.
6: Ha hablado y tiene razón.
9: Está el Centro Democrático, su gran mayoría estaba con Abelardo de la Espriella, eso tampoco es un secreto.
1: Ahora son las 4:51 p.m, es impresionante, y lo que dijo el profesor, a las 5 podemos estar con el 50%.
6: Pero fácilmente, es
1: con
6: que están
1: el 50% de la votación.
6: Los boletines, qué impresión.
1: Seguimos a esta hora con más información, hacemos una pausa y regresamos.

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1: Seguimos con las noticias a esta hora, 4:53, acercándonos al 40% del conteo. Nos vamos a las sedes para anticipar el ambiente que se vive en las dos casas ganadoras hasta este momento. Hay ya una diferencia, una distancia de por lo menos en el último conteo de 200.000 votos, ¿no?
2: Sí, está liderando Abelardo Laspilla con 2.897.000 y le sigue Iván Cepeda con 2.693.000.
1: Correcto. Uh-huh. Así están las cosas, 2.900 contra 2.690, ¿no?
2: Sí, 2.700, si redondeamos, sí. Si lo acercas.
1: Y son 200.000 votos la diferencia. ¿Qué dicen en las sedes de la campaña? Perdón, antes, número de personas que están... Es que la moto se va a ir más rápido de lo que creíamos. Esto se va a acabar más rápido.
3: O sea, aproveche porque todavía tiene tiempo para inscribirse, ¿no?
1: Son 30 millones de pesos.
3: Cuando se cante el resultado, ya
1: se cierra la inscripción.
3: No, y llega Diana Calderón. Además de todo.
2: Bueno, ¿por qué? Por los analistas.
4: Julio, tenemos el avance número 10 para el 48,44% de las mesas informadas. Abelardo de la Espriella, 4.461.691 votos. Eso es el 44,24%. Iván Cepeda, 4.158.452 votos para el 41,23%. Y Paloma Valencia, 654.483 votos para el 6,48%. Repito los dos primeros. Abelardo de la Espriella, 4.461.691 votos, 44,24% de los votos. Iván Cepeda, 4.158.452 votos.

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1: En ese momento.
2: O sea, ¿cuál es el punto más fuerte de Abelardo?
1: Pues diríamos que el departamento de Antioquia en este momento creería yo que es el punto más fuerte para Abelardo de la Espriella.
2: El punto fuerte de Álvaro Uribe, ¿no?
1: Está sacando allí 707 mil votos solamente en ese departamento. Y le digo, también está ganando en Boyacá, está ganando en Caldas, está ganando en Caquetá, en Casanare, está ganando, como le digo, también en los consulados, donde tiene 130.437 votos según el consolidado. Gana también en el departamento de Cundinamarca, donde lo estaba acompañando la fuerza de Nicolás García y también el grupo del actual gobernador. En el Guaviare, en el Huila, gana en el Meta, gana en Norte de Santander, en Quindío, bueno, y ahí podríamos ir.
3: Y usted entonces hace la inversa en el mapa para saber en dónde está ganando el pacto histórico Iván Cepeda.
2: La costa.
3: Costa Caribe, desde La Guajira hasta los departamentos de Bolívar, toda la costa Caribe. Toda la costa Caribe.
1: ¿Y Bogotá?
3: Incluyendo San Andrés y Providencia.
1: ¿Y Bogotá?
3: La costa pacífica, Chocó, Valle, Cauca y Nariño, y toda la zona de la Amazonía. Putumayo, Amazonas, Baupés y el Guainía.
2: ¿Y Bogotá?
1: Sí, Bogotá.
3: Y Bogotá, sí, señor, y Bogotá. Es que Bogotá está muy chiquito.
2: Sí, pero Bogotá. Sí. Bueno, pues ya hay un 3% de diferencia, que son 300 mil votos en este momento entre los dos candidatos. ¿Qué está pasando, Jimmy, en la sede de Iván Cepeda?
4: Julio, ¿qué tal? Muy buenas tardes. Sí, los saludo en el Hotel Tequendama, el Salón Rojo, donde en este momento pues está llegando un aforo. Hay varios integrantes del sindicalismo que están llegando aquí y pues nos dicen que en contados minutos va a llegar aquí Iván Cepeda. Pues recordemos que esta mañana, Julio, él estuvo en el Colegio San Lucas, en la localidad de Kennedy, donde ejerció su derecho al voto y donde dijo que iba a tener una especie de PMU, un puesto de mando unificado con más de 70.000 integrantes para ser testigos precisamente del pacto histórico, Laura, y también usted estuvo muy pendiente esta mañana con la fórmula vicepresidencial Aida Quilcue.
5: Así es, Jimmy, pues Aida Quilcue ejerció su derecho al voto desde el Colegio San Bartolomé, donde llegó acompañado de diferentes comunidades indígenas, hablando sobre todo de la importancia de que en estas elecciones presidenciales creciera estas votaciones de las comunidades indígenas y afrodescendientes en el país, y es precisamente por eso que instalaron aquí afuera del Hotel Tequendama una gran pantalla principal para que llegaron esas comunidades a acompañar aquí a donde están recibiendo los votos Iván Cepeda y Aida Quilcue.
4: Sí, Laura, y hay que decir que más de 300 periodistas, camarógrafos, como ustedes lo pueden observar, están aquí apostados, están previstos aquí a que se entreguen los resultados de quién va a ser el presidente de Colombia y pues esa disputa cabeza a cabeza que lleva Iván Cepeda también con la Abelardo de la Espriella.
5: Ya llegaron algunos políticos que están apoyando.
6: En este momento, Julio, tenemos el avance 11 desde la registraduría. Esto es el 62,64% de las mesas informadas. Abelardo de la Espriella, 6.053.153 votos. Ese es el 44,21%. Iván Cepeda, 5.615.891 votos. Ese es el 41,01%. Y Paloma Valencia, 906.738 votos para el 6,62%. Repito, los dos primeros. Abelardo de la Espriella, 6.053.153. Ese es el 44,21% de la votación. Iván Cepeda, 5.615.891 para el 41,01% de la votación. Repito, esto es el avance 11, 62,64% de los votos y apenas son las 5 de la tarde.
3: Hace una hora cerraron las urnas, hace una hora terminó la votación. Profesor José Manuel Pavía, 62% de las mesas contabilizadas. En este momento, con los datos que tenemos, usted, dentro de su proyección estadística, nos puede decir

0: si tenemos o no tenemos segunda vuelta?
1: Actualmente tenemos efectivamente el 62% de las mesas escrutadas, pero estamos hablando en torno al 33% del censo escrutado, es decir, quedan las mesas más grandes por entrar. Y los datos apuntan a que va a haber segunda vuelta.
0: Uy, eso ya, pero profesor, es imposible que alguna de estas grandes mesas o alguno de estos grandes puntos de votación de repente haga que uno de los dos candidatos punteros obtenga suficientes votos para llegar al 50% más uno, para usted.
1: Imposible no es, pero el reparto estadístico normalmente hace que las tendencias se parezcan. Es posible que los números fluctúen un poco hacia arriba, un poco hacia abajo, pero desde el punto de vista estadístico es muy poco probable que un candidato obtenga en unas mesas que representan una muestra. Tenemos ahora mismo una muestra relativamente representativa del conjunto de la votación y vemos cómo está repartido el voto. Es probable que en algunas mesas entren más votantes de un partido y en otras mesas entren más votantes de otro partido. Y es posible que crezcan los números de alguno de los candidatos o decrezcan de otro de los candidatos, pero es muy poco probable que se produzca un salto de esa naturaleza. Solo recuerdo en todos los años que he estado, solo recuerdo dos ocasiones para las locales del Ayuntamiento de Madrid, las locales de las municipales de Madrid, que tienen que hay una diferencia por barrios muy marcada en cuanto a comportamiento, y suele ocurrir que determinados barrios entran más tarde las mesas y además hay un voto como muy, muy separado. Pero en general, en la experiencia mía, los votos suelen estar bastante repartidos dentro de que hay variaciones por mesas y con un 30, a ver exactamente, con un casi 33,5% de los votos escrutados, es muy poco probable que se produzca un incremento. Ahora mismo el mejor posicionado es de la Spriella, de más de 5 puntos como para poder decir que no va a haber segunda vuelta. Yo me inclinaría por afirmar que va a haber segunda vuelta.
2: Profesor, las derrotadas nuevamente, las encuestas en Colombia, o definitivamente desde los 8 días que se marcó el cierre o digamos el silencio electoral, ¿se pudo cambiar tanto el número?
1: A ver, viendo las últimas encuestas, veíamos que había una tendencia clarísima al alza de Abelardo de la Spriella. Llevaba una trayectoria ascendente muy grande y eso, bueno, parece que se ha producido un nuevo avance y era muy probable que la duda era si va a pasar o no va a pasar a Iván Cepeda, que era el primero en las encuestas. Y eso probablemente hasta un poquito más avanzado el escrutinio no lo vamos a saber con certeza, porque hay que tener en cuenta que ahora mismo nos quedan 2/3 de los votantes, de los votos por escrutar.
3: A las 5:04 de la tarde, el avance 12 desde la registraduría, el 71,21% de las mesas. Abelardo de la Spriella, 6.992.858 votos, el 44,09%. Iván Cepeda, 6.554.619, el 41,33%. Paloma Valencia, 1.038.634 votos para el 6,54%. Repito, con el 71% de las mesas informadas, los dos primeros. Abelardo de la Spriella, 6.992.858 votos. Iván Cepeda, 6.554.619. Es el avance.
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5: Mucha atención, la cadena Caracol proyecta que habrá segunda vuelta en Colombia. A esta altura, y de acuerdo al análisis del profesor en estadística que nos acompaña desde Europa, teniendo en cuenta el 71% de las mesas escrutadas, irán a segunda vuelta Abelardo de la Espriella, quien gana la elección, con Iván Cepeda, quien está en este momento a más de 400.000 votos de desventaja. Profesor, ya a esta altura es improbable un cambio de rumbo.
1: No es improbable que cambie el primer lugar. Eso no es improbable. Podría ocurrir. Pero la diferencia, todo apunta a que de la Espriella incluso va a quedar en primer lugar, pero todavía queda margen para que Cepeda pueda arrebatarle ese primer puesto. Esa incertidumbre todavía la tenemos presente. Ahora mismo tenemos poco menos del 40% de los votos escrutados. Es cierto que tenemos el 71% de las mesas, pero tenemos el 40%. Entonces ahora va a comenzar a entrar más el voto urbano. Y hay que ver qué características tiene ese voto, que puede ser un poco diferencial del voto más rural. Y teniendo en cuenta el tipo de preocupaciones que tiene cada uno de los electorados, es posible que haya algún cambio de tendencia. Pero de nuevo, pues superar 2,5 puntos es complicado, pero no es imposible con la cantidad de votos que quedan por entrar. Pero sí es muy poco probable que se produzca un salto tan grande como para no tener segunda vuelta. Pero todavía yo mantendría abierta la batalla por la primera posición.
5: Le entiendo, profesor. Es decir, usted se atreve a proyectar que habrá segunda vuelta, pero no podríamos confirmar el orden en este momento de los candidatos por la cantidad de votos urbanos que faltan por entrar.
1: Sí, mi previsión ahora mismo sería esa. Si yo tuviera que apostar por qué va a ocurrir, mi apuesta sería que casi con absoluta certeza, estas cosas nunca se pueden afirmar con absoluta certeza porque hablamos de probabilidades, pero la probabilidad es tan elevada que es muy difícil que cambie, que se produzca un vuelco tan grande como para que eso no ocurra. Pues hay que ver un poco cuáles son las... Quizás un politólogo nos podría decir cuáles son los elementos que preocupan más a la población urbana, porque ahí han habido dos vectores principales han sido los elementos principales que han sobrevolado sobre la campaña, que una es la cuestión de la seguridad. Hay que tener en cuenta que el año 2025 fue el año de los últimos años con más homicidios en Colombia. Y bueno, acaba de entrar otro avance, y luego el tema de los servicios sanitarios. Entonces hay que ver a la población urbana cuál de estos...
6: Modula, Valledupar, modula.
5: Uh-huh. Profesor, muchas gracias. El doctor José Manuel es un licenciado en matemáticas, doctor de economía de la Universidad de Valencia, donde se encuentra desde hace 16 años. Es catedrático de métodos cuantitativos de la Universidad de Valencia y es un experto en estadística. Espinosa, ¿podríamos determinar sobre el planteamiento que hace el profesor, por ejemplo, qué porcentaje falta por contabilizar en el mayor centro urbano del país, que es Bogotá?
3: Sí, señor, en este momento yo le puedo confirmar que se han informado 6.819 mesas. Eso, Julio, es todavía un porcentaje que está por debajo del 40%. Déjeme actualizo de nuevo. Tengo actualización, Julio, de mesas informadas en Bogotá. 10.063. Ese es el 58% de las mesas informadas con el último boletín. 58% de las mesas informadas, que son 10.000 mesas. De manera que, como dice el profesor, todavía queda un 40% de las mesas por informar. En este momento, en Bogotá, el movimiento que va ganando es el Pacto Histórico con 971.765 votos, que es el 42% de esas mesas informadas. casi el 60% de las 17.000 totales que hay en Bogotá, que en efecto es el centro más importante en lo electoral, en el número de votantes.
5: Marcela, a esta hora hay nuevo boletín.
6: Sí, señor, boletín número 13, lidera todavía Abelardo de las Priegas, 7.940.846 votos, es el 43,75%. En segundo lugar, Iván Cepeda Castro del Pacto Histórico, 7.534.658 votos, es el 41,51%. Y en tercer lugar, Paloma Valencia, Partido Centro Democrático, 1.201.997 votos, el 6,62%, es el 79,77% de las mesas informadas.
5: A ver, Marcela, entonces, en número de votos, ¿cuál es la diferencia entre Abelardo de la Espriella, que va adelante, sobre Iván Cepeda?
6: Le voy a hacer aquí de una vez el cómputo para no equivocarnos, porque diríamos que están a unos 300.000 votos o 400.000 votos, 400.000 votos de diferencia, pero vamos a hacer el cálculo exacto. Eso. 406.
0: Y estamos, ¿en qué porcentaje ya de mesas informadas?
6: 79-77, el 80% ya. Es el 80%, sí, esto ya aparece la foto, ninguno está cerca de tener el 50+1, que es lo que se necesita para que no haya segunda vuelta, así que hay una segunda vuelta entre estos dos candidatos.
5: También hay que recordar lo que dijo el profesor, ¿no?
0: Tendría que ser una...
6: La posición podría cambiar de quien termine ganando la primera vuelta, sí, no en primera vuelta, pero también hay que decir que se confirma pues el fracaso de la candidatura de Paloma Valencia, quien está ya demasiado lejos como para llegar a remontar. Así que sí, esa segunda vuelta será en definitiva entre Abelardo de la Espriella e Iván Cepeda.
5: Sí, Espinosa, miremos los candidatos Fajardo y Claudia López. ¿Qué marcan en este momento en porcentaje?
3: Sí, Sergio Fajardo está marcando el 3,98%, 722.000 votos. Claudia López, el 0,85%, 155.000 votos. Esos son los dos candidatos. Por encima de Claudia López aparece en este momento Santiago Botero, que tiene el 0,90%.
5: O sea, Claudia se descolgó inclusive de su propia votación en la consulta.
3: Así es, Julio. Se descolgó de su propia votación en la consulta de manera, por ahora, importante. Obviamente, como decimos, va el 80%, pero pues está por encima Santiago Botero y por encima Sergio Fajardo, de la votación que en este momento está reportando la registraduría.
0: Espinosa, y Roy Barreras, ¿cuántos votos tiene según el último cómputo?
3: Tiene 10.655 votos, eso es el 0,05%. Solamente está por delante de Carlos Caicedo, que se le contabilizan los votos, pero no participa, adhirió al candidato Iván Cepeda. Ese 14, Julio, con el 89,48% de las mesas informadas. Abelardo de la Espriella, 9.132.317 votos, 43,77%. Iván Cepeda, 8.570.667 votos, 41,08%. Y Paloma Valencia, 1.422.457 votos para el 6,81%. Repito los dos primeros. Abelardo de la Espriella, 9.132.317 votos, 43,77%. E Iván Cepeda, 8.570.667 votos, 41,08%. Esto es, Julio, a las 5:15 desde la registraduría, el boletín número 14 y el 89% de las mesas informadas.
5: Marcela, recordemos entonces ahora la diferencia en votos entre Abelardo, que puntea, y el senador Cepeda.
6: Son 561.650 votos los que separan a Abelardo de la Espriella, quien lleva la ventaja del candidato segundo, Iván Cepeda.
5: Profesor, cada vez más difícil que cambie el orden, ¿no?
1: Sí, por supuesto, cada vez según vaya avanzando el escrutinio, cada vez es más difícil que cambie el orden. Las diferencias porcentuales se han reducido un poco, pero cada vez es más difícil. Ahora mismo estamos por el 50% del voto escrutado. Es cierto que llevamos el 90% de las mesas, pero quedan por entrar la mitad de los votos. Estamos hablando de una diferencia de casi 2,7 puntos. 2,7 puntos son muchos puntos. Estamos hablando de proyectados. Podemos estar hablando de una diferencia de cerca de 1 millón de votos de diferencia.
5: Entonces, ¿me podría explicar lo que acaba de decir usted, profesor? ¿Ese millón a qué se refiere usted?
1: ¿Cómo?
5: ¿Ese millón de diferencia a qué correspondería?
1: Sí, correspondería probablemente es los votantes. Si llevamos el no ha votado no la la ahora ya sí seguro perdón estaba confundido en un detalle o no la muy pro el ya no va a cambiar casi con total certeza ya no va a cambiar el orden. Van a ser estos dos los candidatos que pasen a segunda vuelta y en este orden el 99,99% de probabilidades.
5: Martín, ¿en qué sede está usted?
1: ¿Cómo?
7: Estamos en el Gran Malecón, Julio, y lo que hay aquí es una fiesta porque mucha gente se vino con su camiseta amarilla y además con bubucelas, podemos ver a la gente incluso con las banderas de Colombia. Vamos a acercarnos un poco a la gente para que puedan ver un poco el ambiente que hay. Es un ambiente de fiesta aquí en el Gran Malecón, donde ya comienzan a reunirse la gente en Barranquilla. Lo que se ha dicho por parte de los seguidores de Abelardo de la Espriella es que lo esperarán aquí en el Malecón para ellos celebrar el resultado que se ha dado a nivel nacional. Poco a poco la gente está llegando con su familia. Vamos a acercarnos también a alguna de las familias que están por aquí. Sobre todo hay camisetas amarillas, predominan, y muchos de los atuendos relacionados con la campaña de Abelardo de la Espriella. Se espera que el candidato pueda estar hacia las 5:30 o antes de 6 de la tarde aquí en el Gran Malecón, donde se han citado para recibirlo, y pues poco a poco va llegando la gente al Gran Malecón de Barranquilla.
5: Muchas gracias. Recordemos, por favor, Marcela, ¿cómo van las cosas?
6: Sí, señor. Actualización, según el más reciente boletín de la registraduría, acercándonos al 90% de la votación, Abelardo de la Espriella en el primer lugar, 9.132.317 votos, eso es el 43%. Segundo lugar, Iván Cepeda del Pacto Histórico, 8.570.667 votos, el 41%, los dos candidatos que van a segunda vuelta.
5: ¿Qué pasará a esta hora en la sede de Paloma, José Andrés?
8: Julio, así es, pues mire, lo saludamos desde el occidente de Bogotá. En este punto va a recibir la candidata Paloma Valencia los resultados. Han llegado

0: este momento, Julio, tenemos el 92,85% de las mesas informadas. Es el avance 15. Abelardo de la Espriella, 9.515.558 votos, 43,63%. Iván Cepeda, 8.977.429 votos. Esa es el panorama en este momento en el avance 15, un salto de el 89% de mesas informadas al 92,85%.
1: Diferencia en votos entonces, Marcela.
2: 538.129.
1: Lo que dijo el profesor, eso ya se quedó así.
2: Sí, eso parece.
1: Él dijo 99.9, que eso no cambia.
3: Y no cambia.
1: Y ya no cambió. 92%. Estábamos en la sede de Paloma. Adelante, por favor. Creo que perdió el retorno nuestro compañero en la sede de Paloma.
2: Laura Daniela, sí.
1: Laura Daniela, vuelvo con usted. Juan Pablo, ¿qué hay de la moto? ¿Qué hay de la moto?
4: Pues mire, yo
1: porque la moto fue mucho más rápido.
4: Yo me tomé el atrevimiento de pasar una guillotina en el momento en el que sonó el extra.
1: Ok.
4: Porque eso fue lo que le dijimos a los oyentes.
1: Sí.
4: La guillotina cayó en 140.212 inscritos. Ahí cayó la guillotina cuando sonó el extra.
1: Ahora tenemos que escoger un número entre 131 y 140, ¿no?
4: 212. Entre 131, 104 y 140, 212.
1: Bueno, vamos a pedirle a Juan Diego, si está conectado en este momento, que nos dé el número, porque usted sabe que eres...
4: Bueno, está en la moto, está estrenando la moto.
1: Es la moto. Hay que dar las gracias a TBS por esta moto Apache de 30 millones de pesos para quienes siguieron esta transmisión. Lo que sigue es Hora 20, ahora sí con el análisis y con toda la reacción de los espectros políticos con nuestra compañera Diana Calderón. O Juan Carlos, vamos a Medellín porque hay noticia. ¿Qué pasó?
5: Hay noticia, Julio, porque fueron 4 los capturados en el departamento de Antioquia durante esta jornada electoral en los municipios de Santuario, Bello y Cocorná. Esto por delitos relacionados con acceso carnal abusivo con menor de 14 años, una captura por acoso sexual y también una captura por concierto para delinquir. En materia electoral, en este momento, Abelardo de la Espriella dobla en número de votos a Iván Cepeda.
1: Muy bien. Vamos a repetir los resultados. Estamos conectando a Juan Diego porque ya nos tenemos que ir. Ya llegó Diana Calderón para Hora 20. Ella tiene un...
4: Hora 20 madrugador, ¿no?
2: Claro, y es que lo que viene equipo, ahora justamente es eso, tratar de entender cómo votó el país en esta jornada. Y ella, ¿quién mejor que Diana para que nos pueda explicar lo que ha sucedido?
1: Pues Diana, bienvenida a esta emisión especial a través de tantas emisoras que se han unido a este cubrimiento. Diana, ¿quiénes serán los panelistas en Hora 20?
6: Pues, Julio, buenas tardes y muy temprano con este resultado, gracias a esta transmisión que usted ha liderado. Vamos a tener a varios que llegaban a las 7, los estamos haciendo llegar un poquito antes, en la medida en que ya tenemos más del 90% escrutado. Estará con nosotros Andrés Caro, Camilo Granada, Carlos Augusto Chacón, Sandra Borda, también tendremos a Juan Esteban Lewin y también a Javier Lafuente del diario El País, y más o menos 10 reacciones de todos los sectores del país. Si quiere le cuento varios daticos que le tengo aquí guardados.
1: No, ni más faltaba, por supuesto, pero además su opinión a la velocidad que se ha desarrollado esto, Diana.
6: Impresionante lo que muestra una fortaleza del sistema electoral que ya lo habíamos visto con las elecciones de Congreso y que vuelve a repetirse en las elecciones presidenciales. Yo lo que siento es que también ayudó que bajó la participación. Más o menos cuando teníamos el 33% podíamos ya empezar a ver que no íbamos a tener una participación tan alta como la que se presentó en las elecciones de Gustavo Petro, que en ese momento llegaron, según tengo aquí, a casi el 54%. Vamos a ver qué nos dicen los que están en registraduría. 54.9 fue la elección de Gustavo Petro en participación. Mire.
0: Tenemos en este momento, Julio, desde la registraduría, con el 95% de las mesas informadas, el avance 16. Abelardo de la Espriella, 9.791.468 votos, el 43,62%. Iván Cepeda, 9.231.677 votos, el 41,13%. Esto es el avance 16 a las 5:24 en el 95% de las mesas informadas.
1: Marcela, son más de 500.000 votos.
2: Sí, más de 500.000 votos. Ya le estoy haciendo aquí el cómputo porque es que la registraduría va a toda. Imagínense.
1: No nos deja respirar.
2: 1:25 después y ya tenemos, pues prácticamente nos acercamos al 99% de las mesas informadas.
1: Repetimos, vamos a tener segunda vuelta entre Abelardo de la Espriella y el senador Iván Cepeda. Ya ese orden es imposible de alterar.
2: La diferencia en votos en este momento, según el más reciente boletín, es de 559.791. Seguimos dentro del mismo margen que se ha mantenido en los últimos boletines.
1: Escuchan Caracol cubriendo a Colombia. La interrumpí, Diana. Estaba haciendo usted un análisis, por favor.
6: Fíjese que acaba de cumplirse 54.85% es la participación electoral cuando ya tenemos más del 95% escrutado. Eso es más o menos lo que logró exactamente Gustavo Petro en el 2022, 54.9. La anterior, en el 2018, fue de 54.2, con lo cual estamos con una participación más o menos estable en lo que tiene que ver con los colombianos. Veremos por regiones, porque Bogotá en el 2022 fue la mayor participación, 64%, seguido de Antioquia. Pero ¿sabe qué dato me parece, Julio, importante? Es que en muchísimos de los lugares donde gana Abelardo de la Espriella fue donde ganó, en esos departamentos, Rodolfo, en 2022. Y esos departamentos son Quindío, Risaralda y Antioquia. En el total gana en Santander, Norte de Santander, Meta, Caquetá, Casanare, Arauca, Guaviare, Vichada, Huila, Boyacá, Tolima y Caldas. Y esto cambia una dinámica en lo que tiene que ver con el mapa territorial y la manera como se votaba cuando hablábamos de partidos políticos en Colombia. Tendencia que arranca en el 2022 con Gustavo Petro y Rodolfo y que se está sosteniendo con un outsider como es Abelardo de la Espriella en esta elección.
1: Diana, muchas gracias. Vamos a ir con usted en segundos con Hora 20, porque tenemos aquí un cariño para los amables oyentes que han estado juiciosos en la jornada electoral. Nació de un café que ofrecía Juan Valdés a quienes presentaran su registro de voto. Se nos ocurrió hacer lo mismo, pero con una moto poderosa, poderosísima, una Apache, vale 30 millones de pesos. Y Juan Diego tiene que dar la suerte al ganador. Juan Diego, ¿tiene que darnos un número entre, Juan Pablo?
3: Entre 131.104 y 140.212.
7: Bueno, pues vaya responsabilidad en este cierre electoral. Y desde el corazón de Corferias vamos a dar el número del ganador.
3: Tiene 9.108 números para elegir.
7: Y el ganador es...
1: Tenga mucho cuidado, Juan Diego.
7: No, sí, no crea. Eso aquí uno está como un poco nervioso. Número 137.777. Ese es el número del ganador de la Apache de 30 millones de pesos, 300 centímetros cúbicos, que hizo parte, por supuesto, de esta bolsa de regalos electoral.
1: Sí. Y usted sigue con sus otras motos y con sus viajes al mundial, todo eso sigue igual, no se preocupe.
7: Bueno, no, ahí estamos firmes, como siempre, mi querido Julio.
1: Fue una pausa. Vamos a marcarle al ganador. Si está en sintonía, pues ni más faltaba.
2: No
1: es obligatorio contestar ni nada de eso. Ya tenemos los datos de él, privadamente los vamos a manejar.
2: Lo de la moto es impresionante, Julio, pero también yo creo que este es el momento de destacar la gran transmisión que se ha hecho desde Caracol Radio con todo su equipo de periodistas. No podríamos mencionarlos porque sería odioso, tendríamos que tal vez dejar a personas que han sido fundamentales en esta transmisión, que ha sido líder en las transmisiones digitales durante esta jornada, con resultados permanentes frente al comportamiento de las votaciones de esta primera vuelta presidencial, así que...
0: Tenemos Julio, otro boletín es el avance 17, 97,58% de las mesas. Abelardo de la Espriella, 10.118.924 votos para el 43,77%. Iván Cepeda, 9.451.732 votos para el 40,88%. Esto es el 97,58% de las mesas informadas. En este momento, Julio, quedan por informar menos de 3.000 mesas en Colombia.
1: Quiero despedir a nuestro profesor porque esto fue mucho más rápido de lo que nos imaginamos. Diferencia de votos a esta hora, sí. Por si acaso el profesor quiere cambiar de opinión.
2: Se amplía todavía más la diferencia. La diferencia de votos es de 667.192 votos de ventaja que tiene Abelardo de la Espriella frente a Iván Cepeda.
1: Profesor, eso quedó así, ¿no?
8: Estoy pensando en cambiar de opinión, pero igual si cambio de opinión me equivoco. Por tanto, creo que la voy a mantener.
1: La mantiene, profesor.
9: Transferida a C+ Móvil.
1: Muchas gracias, profesor.
8: Muchas gracias a ustedes.
1: Muy amable. Y ya nos vamos, llega hora 20. Son las 5 de la tarde, 30:31. Hora y 31, duró el...
10: Aló, buenas tardes.
1: Sí, ¿quién habla?
10: Carolina Ramos.
1: Doña Carolina, buenos días. Yo la saludo de la cadena Caracol de Colombia.
10: Sí, señor. Estaba viendo la transmisión en este momento.
1: Bueno. Le tengo que preguntar por cómo le fue en las elecciones. No me diga por quién votó, pero el resultado se parece a lo que se imaginó.
10: Por supuesto que sí, estuve muy pendiente igual de todas las encuestas y demás, y me fue muy bien votando. Estoy esperando ahora los resultados de la segunda vuelta.
1: Muy bien, Carolina, ¿usted qué hace?
10: Yo soy abogada.
1: Abogada, ¿en qué ciudad está, Carolina?
10: En Bogotá.
1: Bueno, ¿usted sabe por qué la estoy llamando, Carolina?
10: ¿Por la moto?
1: Sí, señora, se la ganó. 30 millones.
10: De verdad, muchísimas gracias.
1: Yo creo que ya no está creyendo, ¿no?
4: No, no cree. No. Ya no cree. ¿Qué hacemos?
1: Es un amigo. No,
4: debería saludarle a Elvira, yo creo. Es lo único que de pronto...
0: Que la salude la Juan suerte. Diego. Juan Diego, que la salude.
2: La suerte,
0: algo.
2: Por supuesto.
1: A ver,
0: claro, felicitaciones.
1: Carolina, ¿usted escuchó el que escogió su número?
7: Sí.
10: Sí, sí,
7: diga,
10: señor,
7: que sí, Carito.
1: Carito,
4: Carito, hombre, Juan Diego, por favor. No, oyente, respeto.
7: No, déjeme decirle, Carito, que lo hice a la suerte, por supuesto, al Team Marín de Dopingway, pero con el corazón para que se lo llevara esa moto una mujer, seguramente para que la disfrute, le saque todo el jugo y provecho del mundo y, por supuesto, se mueva por donde quiera con esta moto que es, sin duda, una... de las motos más potentes, de 300 centímetros cúbicos y 30 millones de pesos. Carolina,
10: muchísimas,
7: ¿con quién la va a disfrutar?
10: Gracias.
7: ¿Va a montar a quién en esa moto?
10: No lo sé todavía, pero igual muchísimas, muchísimas gracias, de verdad.
7: ¿Sabe manejar moto o le toca hacer curso?
10: La verdad, hasta ahora estaba pensando a buscar el curso.
7: Bueno, pues le tocó. Le tocó porque esa es tremenda moto. Yo le voy a dar la vuelta inicial, si usted lo...
4: Juan permite. Diego, hombre. Juan Diego, no sabemos todavía el estado civil de Carolina.
7: Es para disfrutarnos, sí. La moto. Usted se va atrás, yo sí sé manejar moto y nos vamos a dar un vueltazo por ahí, por Bogotá.
1: Vale.
7: La llevo a pasear.
1: Abogada, ¿usted tiene que ir a los tribunales? ¿Tiene que ir a Paloquemao?
10: No, señor, yo trabajo en el sector público, en la parte de concursos.
1: Uy.
4: Es un obsequio, ¿no? Esto es un obsequio.
7: Es un regalo.
1: Es un regalo. Abogada, la felicito y gracias por seguir esta transmisión de Caracol y apostarle al ejercicio democrático de hoy. Ha sido usted muy amable, felicitaciones.
10: Muchísimas gracias.
1: Bueno, y repasemos los últimos números que tenemos, por favor, Marcela.
2: Claro que sí, en el boletín número 17 de la registraduría, Abelardo de la Espriella, 10.118.924 votos, el 43,77%. En segundo lugar, Iván Cepeda, del Pacto Histórico, 9.451.732 votos, es el 40,88%, van el 97% de mesas informadas.
0: Tenemos en este momento, Julio, el avance número 18, 98,27% de las mesas. Una mesa, seguramente un reporte pequeño, 10.192.087 votos y 9.000 para Abelardo de la Estrella y 9.529.885 votos para Iván Cepeda. Tiene Abelardo de la Estrella el 43,74%, Iván Cepeda el 40,90%. Cuando son las 5 de la tarde, 35 minutos, el 98% de las mesas informadas. En este momento, Julio, quedan apenas 2.200 mesas por informar.
1: ¿A qué horas dimos el extra, más o menos?
4: Le tengo la hora exacta. Nosotros dimos el extra exactamente a las 5 de la tarde y 5 minutos.
1: O sea, a la hora y 5 ya se sabía cómo quedó esto. Pues desearle a Diana un gran cubrimiento desde su hora 20, que comienza ya, para todos los colegas en todo el país, para todas las emisoras que nos retransmitieron, para las nuestras. Muchísimas gracias para el equipo técnico, para los productores nacionales e internacionales. De esta manera cerramos una transmisión. Quedamos es como desprogramados, ¿no?
9: No, porque igual ahora nos quedamos oyendo hora 20. O sea, yo no, usted. De verá, yo voy a estar con Diana.
1: Sí, nos quedamos con Diana.
0: Voy a buscar a Carolina para la moto.
6: Aquí los quiero, quédense conmigo un ratico más, por lo menos hasta las 6, ¿no? Usted, Diana.
2: No, pues no nos podemos mover porque seguramente usted tiene un gran análisis que vamos a querer escuchar.
1: Claro que sí, los invitamos a que no se muevan de la sintonía de Caracol. Seguimos en este especial electoral. Y no olviden, Caracol cubre a Colombia.
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0: Si escuchas a Tormenta es porque definitivamente estás escuchando La Voz de Colombia. Bésame, gracias por habernos acompañado en esta transmisión junto con nuestra cadena Caracol Radio en el informe de lo que son el marco de las elecciones presidenciales 2026. Es La Voz de Colombia, Bésame, que te enamora, con la dirección y programación de Sandro Alberto Muñoz. Continuamos con ustedes también a través de nuestro WhatsApp, Bésame, 302-2729-949. Yo soy Mari Builes.
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Álvaro Torres, Maricela, cantan mi amor por ti a través de La Voz de Colombia. Bésame, siendo ya las 5 de la tarde, 49 minutos. Llega Yuri, la canción se llama Un Corazón Herido. ¿Qué canciones? Las que nos programan nuestros oyentes a través del 302-2729-949.

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1: Yuri, un corazón herido, 5:52 minutos.
2: Hola Mari, ¿qué tal?
0: ¿Cómo te ha ido?
2: Una vez que una canción que casi nos escucha es la de Marco Roberto.
0: ¿Sí?
2: ¿Será?
0: Oh, canción.
2: Bueno, espero que me la coloquen, por favor.
0: Con todo el
2: Mari,
0: gusto, caballero.
2: Un feliz día y muchas bendiciones. La voz de Colombia.
0: Bésame.
2: Bésame.
0: Que tengas un buen día, gracias. Buenas
3: Mari,
0: tardes.
3: Mari, buenos días, ¿cómo estás? ¿Cómo me puedes complacer con El Gato de Roberto Carlos? Espero que te vaya muy bien.
0: Igualmente,
3: la voz de
0: gracias.
3: Colombia, bésame.

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la maravillosa y única voz de Joan Sebastián en la voz de Colombia. Bésame en este comienzo de una nueva hora más de las canciones que nunca se olvidan. Me encanta el comienzo de esta hora, ¿saben? Porque comenzamos este viaje a través de nuestras canciones inolvidables, complaciéndoles, claro, a través del 302-2729-949. En punto de las 8 tendremos el especial del domingo con Sandro Alberto Muñoz. Yo soy Mari Builes, siempre feliz de acompañarles. Llegan Fausto y Emilio José, canción sota, se llama Por Ella, 6-5 minutos.

Qué gran dilema, ¿no? Mis años con ella contra mi amor por ti. Año 1977, y como estamos con las canciones que no se enamoran, aquellas que nunca se olvidan, nos vamos a devolver un poco en los años hacia 1972 con una canción que relata un poco, retrata más bien, una dolorosa ruptura, pero que es un mutuo acuerdo. Como que va finalizando la magia y llega Ismael con esta canción que es más bien una canción hablada, pero que trae un poco de llanto y un poco de nostalgia a través de cómo recita la letra de esta canción. Es Cuestión de Piel, en la voz de Colombia. Bésame, inolvidable.

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nostálgica y llena de dolor, mostrando una realidad, es Perla, a las 6:22 minutos, en la voz de Colombia Bésame, una canción lanzada en 1982, compuesta por Pablo Herrero y José Luis Armenteros. Y canta ella con ese corazón, incluso con lágrimas en sus ojos. 6:23 minutos, es la voz de Colombia Bésame, haciendo este viaje por aquellas canciones que nunca se olvidan en esta tarde, noche ya del domingo, recordándoles que en punto de las 8 de la noche tendremos el especial del domingo. Nos vamos en este instante hacia Chile con uno de esos grandes éxitos que vieron la luz a finales de los años, o más bien de la década de los 60. Estamos hablando de Los Ángeles Negros. La canción se llama Murió la Flor. Sé que la recuerdas y la cantas junto a nosotros. La voz de Colombia, Bésame, inolvidable.

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4: 6:30 PM, Puebleando, y conozcamos nuestro país a través de nuestro canal de YouTube como Bésame Colombia. 6:30 PM, llega José María Napoleón desde México. Esta canción le canta al amor sincero. Nunca cambies, por eso te quiero.

Es agua pasada, y si escuchas a Camilo Sesto es porque estás escuchando La Voz de Colombia. Bésame. 6:37 minutos, va llegando poco a poco la noche en esta recarga de domingo. Algunos descansando, muy juiciositos ya en casa después de haber vivido una jornada electoral, una jornada en familia. Y bueno, a esta hora ya preparando todo para comenzar una nueva semana laboral en el colegio, la universidad, con todo el amor, con todas las bendiciones, por supuesto, y las sonrisas y las canciones de La Voz de Colombia. Bésame. Noche inolvidable, siendo ya las 6:37 minutos, cantaba Camilo Sesto Agua Pasada, y tal vez Diango pueda responder un poco a esa canción en vista de que ya ese amor se está destruyendo. Bueno, hay reglas del juego que toca aceptar y asumir, ¿no? Diango, 1985, de su álbum Por Amor al Arte, Las Reglas del Juego. Además tenemos en nuestro Instagram como @besamemedellin y en TikTok también lo que fue el concierto de Diango en Medellín durante esta semana.

De amor ya no se muere, dice Gianni Vela. En la voz de Colombia, Bésame, este éxito que llega en los años 70, más exactamente 1976, por este italiano y esta voz preciosísima además. ¿Lo recuerdas? Bueno, si escuchaste esa canción que tal vez hace rato no escuchabas, es porque es la voz de Colombia, Bésame, que te enamora. La voz de Colombia, Bésame, por supuesto, en esta noche. El viaje con Bárbara y Dick se llama Adiós se va.

90.9, 6:52 minutos en La Voz de Colombia. Bésame, va llegando la noche poco a poco y por supuesto la vamos a recibir junticos en compañía no solamente de las canciones que nunca se olvidan, sino en la mejor compañía que son ustedes, nuestros oyentes, nuestra familia de La Voz de Colombia. Bésame. Él es Camilo Sesto. Se llama ¿Quieres ser mi amante? Es una pregunta musical que llega siendo las 6:52 minutos. Viene Isabel Pantoja también. Exitazo también. Esta canción se llama Marinero de Luces.

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1: Bésame. Son las 6:56 minutos de Alexis para su mamá Jenny Velázquez. Esta canción que les encanta a los dos. Marinero de luces, Isabel Pantoja.

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0: Son las 7 en punto. 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